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4: ¿Te ha pasado que caminas por tu ciudad bajo un sol que derrite el asfalto, rodeado de puro concreto, y de pronto llegas a un parque, te sientas bajo un árbol y sientes que el mundo entero bajó 3 grados? Esa frescura no es imaginación, es ciencia y tiene nombre: infraestructura verde. La infraestructura verde es una forma inteligente de diseñar nuestras ciudades para que convivan el cemento y la naturaleza. No se trata solo de sembrar arbolitos bonitos en una jardinera, se trata de crear redes de espacios conectados entre sí que cumplan varias funciones al mismo tiempo.
5: Que capturen agua de lluvia,
4: que limpien el aire,
5: que reduzcan esas famosas islas de calor, que convierten las colonias en hornos,
4: que conecten ecosistemas y que de paso nos den un lugar digno para caminar, jugar o andar en bicicleta. Imagina esto. En la alcaldía Coyoacán, en la Ciudad de México, existe un skate park llamado Los Coyotes. Ahí puedes patinar, hacer trucos en patineta, pero además el lugar está rodeado de áreas verdes y tiene un sistema de captación de lluvia. Un solo espacio que sirve para el deporte, para el medio ambiente y para la comunidad. Eso es infraestructura verde en acción. Que un mismo sitio cumpla muchas funciones como una navaja suiza, pero hecha de árboles, agua y diseño inteligente. El enfoque surgió como respuesta al impacto ambiental de las ciudades. Piensa en una ciudad, calles hechas solo para coches, banquetas rotas, ni un árbol donde guarecerte del sol. La infraestructura verde propone cambiar eso desde cuatro frentes. Primero, el agua, aprovechando la lluvia en vez de dejarla inundar las calles. Segundo, la movilidad, abriendo paso a peatones y ciclistas. Tercero, el espacio público, diseñando lugares de encuentro seguros para todos. Y cuarto, la biodiversidad, reconectando las ciudades con la naturaleza que las rodea. Aquí hay ciencia de primera. Investigadores en México crearon la primera metodología en el país para evaluar qué tanta infraestructura verde puede implementar una ciudad y cuáles serían sus beneficios. También desarrollan estrategias para que los gobiernos locales, desde Cancún hasta Tijuana, puedan transformar sus calles grises en corredores llenos de vida. Porque no basta con querer ciudades más verdes. Hay que medir, planear
5: y diseñar con inteligencia.
4: La próxima vez que pases por un parque con bancas, ciclovía y jardines que atrapan la lluvia, detente un momento. Ese lugar no llegó ahí por accidente. Alguien lo soñó, lo diseñó y lo defendió, porque adaptar nuestras ciudades al cambio climático no es un lujo de países lejanos. Es una necesidad que empieza en la esquina de tu casa, en la banqueta de tu colonia, en el árbol que todavía resiste entre el asfalto. La ciudad del futuro no tiene que elegir entre progreso y naturaleza. Puede ser las dos cosas al mismo tiempo.

0: con información del maestro Antonio Suárez Bonilla, del Laboratorio de Movilidad e Infraestructura Verde de la Facultad de Arquitectura de la UNAM. Un guión de Leonardo Santiago, con información del portal Ciencia UNAM. Les saluda Mónica Genis.
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protege bien tus datos en las redes sociales. En el mundo hay más de 4.500 millones de usuarios en redes como Facebook, Twitter o Instagram, pero también son personas que se convirtieron en el objetivo de los hackers y que están expuestas a ciberataques. Con motivo del Día de las Redes Sociales, te contamos más sobre esto. Te recomendamos no confiar en los mails de spam que llegan a nuestras bandejas de entradas. Cada red tiene sus diferentes métodos para hackear a los usuarios. Los ataques más habituales en Facebook son un mensaje o enlace desde Messenger que pide al usuario confirmar o actualizar su información personal y preferencias. En Instagram, el riesgo está en la sincronización con aplicaciones de terceros, para las que hay que conectarse a través del perfil del usuario. Para evitar estos ciberataques, la empresa Bitdefender aconseja revisar la configuración de privacidad en redes para controlar quién puede ver, reaccionar o comentar los contenidos compartidos. Ahora que ya sabes sobre la inseguridad en redes sociales, protege tus datos personales. Para conocer más sobre el tema, visita mbsnoticias.com.

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0: 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Polvo, lluvia, tráfico. Nuestro coche aguanta de todo, pero mantenerlo limpio no tiene por qué ser un lujo. Hoy te enseñamos cómo preparar un shampoo para lavar el auto. Anota la receta y dale a tu auto el brillo que se merece. Revista del Consumidor. En la actualidad, crear nuestras propias tecnologías domésticas es la opción ideal para elaborar productos básicos con ingredientes de calidad y muy accesibles.
2: Lo mejor, no tenemos que buscar por horas lo que necesitamos, ya que lo encontramos en tiendas de materias primas y droguerías. Por eso vamos a preparar nuestro propio shampoo para lavar el auto. ¡Manos a la obra!
0: Recuerda que cada receta está aprobada por el Laboratorio Nacional de Protección al Consumidor. Los ingredientes que vamos a utilizar para hacer 750 mililitros son: una taza de agua purificada, una pizca de colorante vegetal azul, una cucharada sopera de cera de carnaúba, dos tazas de lauril éter sulfato de sodio y cuatro cucharadas soperas de polisorbato 20.
2: También vamos a necesitar los siguientes utensilios: una taza medidora, una cacerola con capacidad de 2.5 litros, un embudo, una cuchara sopera y una botella de plástico de 750 mililitros con tapa. Su preparación nos va a tomar nada más y nada menos que 25 minutos. Sin duda, una gran ventaja.
0: Para poder elaborar nuestro champú para auto, comenzamos vertiendo el agua en la cacerola y la calentamos. Una vez caliente, agregamos polisorbato 20 y revolvemos. Cuando el agua esté a punto de hervir, agregamos una cucharada sopera de cera de carnaúba. Agitamos hasta que se incorpore por completo y dejamos hervir durante 3 minutos. Retiramos del fuego, agregamos el lauril éter sulfato de sodio y removemos suavemente. Después incorporamos el colorante y mezclamos hasta que el color sea uniforme.
2: Por último, con ayuda del embudo, envasamos nuestra mezcla en la botella de plástico y colocamos una etiqueta con el nombre del producto, la fecha de elaboración y de caducidad. En este caso, considera que su tiempo de caducidad es de 6 meses. Finalmente, pero no menos importante, hay que guardarlo en un lugar fresco y seco, fuera del alcance de niñas y niños. ¡Y listo! Tenemos nuestro propio shampoo para auto. Para usarlo, toma en cuenta que para 10 litros de agua se deben disolver aproximadamente 15 mililitros de shampoo. Al final del día, apostar por las tecnologías domésticas no es solo una forma de ahorrar, es tomar el control de lo que consumimos.
0: Si quieres aprender a preparar otras tecnologías como crema de cacahuate, gel para el cabello o jabón líquido corporal, puedes visitar nuestro canal de YouTube, Profeco TV.
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3: Ya no van a vender en las tienditas. Sí en los restaurantes, pero no en las tienditas. Es de 3 de la tarde a 7 de la noche la ley seca. Se van a colocar más pantallas para ver el México-Ecuador. Solamente en Reforma habrá 39. Es la voz de Ana Francis López, secretaria de Cultura en la ciudad.
4: Ya nos quedó chico Zócalo y Reforma para la cantidad de gente que viene. Por eso estamos planteando toda esta serie de otros dispositivos para que la gente pueda ver el partido con esa emoción, con ese disfrute que lo está haciendo tantísima gente de la ciudad, de los alrededores y de todos los países que nos visitan. Y les estamos invitando a que el festejo se distribuya de forma muy importante en toda el área del Caballito. Por eso estamos planteando este concierto tan importante con los Cuisillos en el Monumento a la Revolución para las familias, para que puedan verlo con mucha comunidad.
3: Para toda la República Mexicana, fuera de la Ciudad de México, habrá también pantallas, habrá pues distintos fanfests, distintos festivales en las diversas entidades y municipios en este país. Le recomendamos, no somos aquí para andarle ordenando absolutamente nada, que bueno, pues todo se haga con la moderación y precaución del caso, que la euforia se viva, pero que no se vaya a convertir en tragedia. Por cierto, el secretario de Seguridad aquí en la Ciudad de México, es el secretario de Seguridad Ciudadana, Pablo Vázquez, detalló que se van a desplegar más de 15,000 policías para el partido México contra Ecuador en el Mundial 2026. Le cuento algo, ahí en Reforma, en la avenida Reforma, ya en varias paradas de autobús, hay unos letreritos que dicen, cuidado, estructura frágil, para evitar que la gente se suba. No se suban, por favor, ahí se va a romper. Y deje usted que va a haber un daño a la ciudad, puede haber un daño a su integridad física. También esta otra cuestión que está muy de moda, de que vamos a volar. Cuidado hasta dónde vuelas, porque en algún momento la velocidad es tal con la cual caes, pues que se puede romper la manta y la tela con la cual estás haciendo volar a la gente. En fin, cuídese mucho, pásela maravillosamente bien, disfrute como usted quiera disfrutar. Yo le sugiero con cierta moderación, con cierta precaución para no convertir la euforia en tragedia. Por otro lado, le cuento también que a través de redes sociales fue revelado cómo el gobierno de Nuevo León habría movilizado empleados del sector público para asistir al FanFest en el Parque Fundidora en el marco del partido de Países Bajos contra Marruecos. Un partido que, por cierto, termina por ganar Marruecos. Y es que el uniforme de Países Bajos es naranja. Usando playeras naranjas para incrementar de manera artificial el apoyo a la selección neerlandesa. En su lugar hubo empleados del gobierno estatal que repartieron playeras color naranja con la leyenda Nuevo León, acompañando el número 26 en el dorsal en alusión al Mundial. Esto se estuvo difundiendo con una fuerza brutal ayer en las redes sociales y al final de cuentas, esto fue una sorpresa, es eliminado Países Bajos del Mundial. Pero más sorpresa fue cómo eliminaron a Alemania del Mundial. Y una selección como la de Paraguay. Lo platicamos más adelante con David Faitelson. María Felicia Jiménez, esposa del exdirector de Pemex, Víctor Rodríguez Padilla, esta mujer que ha sido golpeada por su esposo y que lo ha denunciado, ha dado estas declaraciones, escuche usted.
5: No ha sido la única vez, han sido tres veces, creo, ahora mismo, pero esta de que fue la más violenta, no hay duda de eso. Inclusive el niño pues imita mucho a su papá en el sentido, y pues inclusive después de ese video tuvo problemas con amiguitas en la escuela donde les decía pendeja, lo cual me lo dijo la psicóloga, y yo después le dije, oye, ¿por qué mi papá te dice así? Te dice que eres una pendeja, y hay constancia de eso en psicología y todo en la escuela. Y pues él imitó varias posiciones así de papá, esta es mi casa, yo te puedo botar cuando yo quiera, y son cosas que son muy fuertes escucharlas a un pequeño de 6 años. Por lo tanto, esto espero que sirva como para alejarlo de las malas influencias que él ejerce sobre el niño, no como papá, sino con actitudes hacia mí como la mamá del niño. No lo he denunciado porque tenía como que miedo a que no se fuera a hacer justicia. Una parte de mí sí tenía miedo porque Víctor siempre me recalcó desde el día 1 pues que a él no le iba a pasar nada, que él tenía demasiadas influencias y que a él no le iba a pasar nada. Y que además que él, con el video, que yo le dije, yo estoy contundente, y me dijo, es que en el video tú estás loca, yo no te estoy pegando, yo solo te estoy aguantando, eso es solo un forcejeo. Quiere decir que hasta en eso fue violento. Me minimizó en todas las cuestiones.
3: Bueno, pues hay reacciones de la presidenta de la República.
6: Personalmente no, fue la Secretaría de las Mujeres quien entró en comunicación con la víctima y que se aplique la ley, todo el peso de la ley. Nosotros no vamos a proteger a nadie frente a un acto como estos. Entonces tiene que entrar la Fiscalía de Morelos, porque fue en el estado de Morelos. Entonces es un delito estatal y tiene que aplicarse la ley, porque no puede haber violencia contra las mujeres. Aquí no es que es conocido de uno y entonces se aplica algo distinto, no. Que se aplique la ley y que la Fiscalía de Morelos determine pues cuál es la sanción penal que debe tener este caso.
3: Nótese que ya la presidenta habla de delito. Y esto es importante. También el vocero de Morena, Arturo Ávila, habló sobre el esposo golpeador, sobre este golpeador de mujeres, exdirector de Pemex, Víctor Rodríguez. Esto fue lo que dijo.
7: Bueno, a ver, le debe de llenar de vergüenza a quien lo haga. Es un acto despreciable, es un acto que debe de ser castigado. Por eso yo celebro la reacción inmediata que tuvo el gobierno de México, que a través de la Secretaría de Mujeres contactó inmediatamente a la víctima y está y la asesoró para que lleve a cabo las denuncias correspondientes. Eso no se puede tolerar, pero a ver, no lo puede tolerar nadie.
3: El PAN exige prisión para el exdirector de Pemex, Víctor Rodríguez. Es la voz de Federico Dorín.
8: Será una nueva prueba de fuego para Claudia Sheinbaum, sus mentiras de que con ella llegaron todas las mujeres. Si no se le procesa penalmente por la Fiscalía del Estado de Morelos por violencia intrafamiliar, la única explicación lógica sería la impunidad. Parece violentador a cambio de no revelar los secretos de las tranzas y delitos de los hijos de López Obrador con el huachicol fiscal que conoció desde Pemex y las mentiras y tranzas de Claudia Sheinbaum con el petróleo escondido a Cuba durante su gestión.
3: Una publicación del New York Times movió el tapete y movió fuerte el tapete del gobierno federal. Ha sido desacreditada la publicación por muchas voces, por muchos actores políticos. Y es que la publicación del New York Times señala, pues, que habría algunos políticos de Morena que ya están cantando en Estados Unidos para detener a otros políticos de Morena. Y pues claramente no se menciona qué políticos. Pues es una filtración. Al final de cuentas no se podría pensar que habría más datos. Hay mejores filtraciones que otras, eso es cierto. Esta es una filtración, no creo que sea la mejor que ha obtenido el New York Times. Sin embargo, sí. Ah, vaya que ha movido el tapete. De entrada, la presidenta de la República reaccionó ayer de esta manera. Escuche usted.
6: ¿Cómo puede haber una nota así en un periódico que se dice ser de los mejores periódicos del mundo? Me dijeron una fuente, quién sabe quién, que hay personas de Morena que están informando a Estados Unidos. Esa es la nota. Me dijeron que hay personas que están informando. Bueno, el gobernador Durazo envió una carta diciendo que no era cierto. Entonces, no tenemos nosotros ninguna información. Primero no sabemos si es cierto, porque no tenemos nosotros ninguna información de que nadie esté cooperando con el gobierno de Estados Unidos o el Departamento de Justicia para proporcionar información. ¿De qué, además? ¿De qué? Entonces, ¿cómo vamos a opinar sobre algo que no tenemos nosotros ningún conocimiento?
3: ¿De qué? De la narcopolítica. ¿No saben si están cooperando? Pues no debería de saberlo el gobierno mexicano. Si hay políticos de Morena que están cooperando con Estados Unidos, obviamente no lo va a saber el gobierno mexicano, porque de hecho, al parecer, el gobierno mexicano es parte de esta investigación que se está llevando a cabo desde Washington. O sea que no es menor el asunto. Ya veremos al tiempo si New York Times tiene razón o si simplemente fue una volada más. Por cierto, ayer salió Jesús Zambrano, ¿se acuerda de él? De la vieja política. Bueno, pues estuvo Jesús Zambrano en la foro de la COPAL, en esta reunión plenaria de la Conferencia Permanente de Partidos Políticos de América Latina y el Caribe. Esto fue lo que dijo Jesús Zambrano sobre la política mexicana.
9: Hay numerosas pruebas abrumadoras de que Morena es un narcopartido que ha venido apuntalando e instaurando un narcoestado en nuestro país. Esto debería conducir a que se le declare a Morena como un narcopartido, como una organización política terrorista, y en consecuencia sea sujeta de perder su registro legal como partido.
3: Y le cuento que ayer la agrupación Defensores dio a conocer el proyecto titulado Narcopolíticos, un compendio que reúne datos sobre 140 individuos vinculados presuntamente con grupos delictivos. ¿Cuál es lo simpático de todo esto? Que lo hizo a través de un álbum, como si fuera un álbum de estampitas de jugadores de fútbol, pero en este caso es de estampitas de narcopolíticos. Es Miguel Alfonso Mesa que encabeza esta organización.
10: Bueno, es un álbum con 140 investigaciones de 140 diferentes políticos, empresarios, hay hasta futbolistas, ahí está Paco Stanley, hay varios famosillos, está Sandra Cuevas, que no sabemos ya si es empresaria o si es influencer o la mujer que más sabe amar en este país. Hay 8 narcopolíticos por cada partido, hay 8 de Morena, hay 8 del PRI, del PRD, del PAN, de Movimiento Ciudadano. Al PT y al Verde y al PES les pusimos menos porque son partidos satélites, entonces no ameritaban tanto todavía.
3: Pues ahí está este álbum que ha presentado la organización Defensores. Por otro lado, le cuento que la gobernadora Rocío Nale, allá en Veracruz, ha confirmado que se hallaron restos humanos en el rancho vinculado a una investigación por la desaparición de la periodista Roxana Guzmán. Así lo dijo.
11: No, hoy no se tocó ese tema en la mesa de seguridad. Está la investigación en las diferentes líneas que arroja la propia investigación y que esto no se puede dar a conocer. ¿Por qué? Por la misma naturaleza y característica de los casos. Conforme se tengan más información o una determinación, pues será precisamente la fiscalía quien dé a conocer. Hay que ser prudentes y responsables.
3: La periodista Roxana Guzmán, usted lo recuerda, fue secuestrada hace casi un mes en el municipio de Nachitlán. Llegaron por ella, hombres armados, le apuntaron a sus hijos, le apuntaron a su madre. Usted lo recordará muy bien, imágenes fortísimas de cómo están forzando la puerta de su domicilio. Estamos hablando, pues que hay hasta el momento 6 personas detenidas, entre ellas un presunto responsable que habría entrado a la casa a secuestrar a Roxana, una mujer y, para sorpresa de nadie, 4 policías municipales. Ayer, 3 familiares del rector con licencia de la Universidad Autónoma de Guerrero, Javier Saldaña, fueron asesinados a balazos en una vivienda de la comunidad Kilómetro 21 en Acapulco. El propio Saldaña confirmó el crimen, exigió una investigación a fondo y con justicia para las víctimas. Llama la atención el tema porque Saldaña es uno de los aspirantes a ser candidato de la 4T para gobernar Guerrero. ¿Se acuerda del caso de Fofo Márquez? Bueno, pues la corte rechaza amparo de Fofo Márquez y se mantiene preso. La Suprema Corte rechazó traer el amparo promovido por el influencer, por lo que se va a mantener vigente su sentencia de 17 años y 6 meses de prisión por el delito de feminicidio en grado de tentativa. Y ahora que ha sucedido este otro asunto con el exdirector de Pemex, Víctor Rodríguez Padilla, pues seguramente habrá, desde expertos jurídicos hasta población en general, que quieran comparar un caso con el otro. ¿En qué se diferencia lo que hizo Fofo Márquez a lo que hizo Víctor Rodríguez? ¿Cuál es más grave? Fofo Márquez contra una desconocida en un estacionamiento, Víctor Rodríguez contra quien es su esposa, y bueno, pues habrá quien quiera meter la idea de una pena similar para el exdirector de Pemex. En el caso de Fofo Márquez, se quedará 17 años en prisión. Ayer en este país mataron a 42 personas. Más tarde platicamos sobre Venezuela. La cifra hasta el momento es de 1,719 muertos, más de 5,000 heridos, pero la cifra de desaparecidos es la que aterra. son más de 50,000 desaparecidos, de acuerdo a los datos que ayer nos compartían aquí algunas personas desde Venezuela. Es una cifra que aterra, el número de desaparecidos, porque pues esto puede abonar, por desgracia, al número de fallecimientos. Hasta el momento, cifra oficial, 1,719. Rusia ataca a Ucrania, Rusia a Ucrania de colaborar con cárteles mexicanos para traficar droga a Europa. El Servicio de Inteligencia Exterior de Rusia habría acusado al gobierno ucraniano para fortalecer su cooperación con los cárteles mexicanos para traficar droga, incluido el fentanilo, hacia Europa. Según Moscú, los puertos de Odessa se han convertido en una ruta clave para el tránsito de narcóticos y los grupos criminales también buscan acceder al mercado negro de armas ucraniano. Hasta el momento, Ucrania, México y la Unión Europea no han respondido a las acusaciones. Y aquí es un apunte muy importante. A ver, no, el narco y la violencia de México ya no es solo de México. Es un asunto internacional. Putin lo está utilizando seguramente como un arma política para pegarle a Ucrania. Pero estamos hablando que la violencia, el descontrol, el desgobierno, porque en muchos lugares quien gobierna es el crimen organizado, es un tema ya de arma narrativa política internacional. Vamos a ver si hay reacciones de esto en la mañanera o por parte de del secretario de Relaciones Exteriores, Roberto Velasco. Es Vladimir Putin acusando a Ucrania de utilizar cárteles de la droga mexicanos. De ese tamaño es el desastre que se vive en el México roto de todos los días. 7:19.
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3: Le mando un gran abrazo con todo el cariño del mundo y le agradezco en el alma esta oportunidad. Es un honor trabajar para usted. Neta, neta, con el corazón en la mano, gracias, gracias siempre. 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Está en todos lados, en cualquier plataforma. 7:20, estamos escuchando a las Supremes. Era 1943 cuando nacía Florence Ballard, integrante de las Supremes. Se nos iba de este plano en 1976. No me tardo.

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24: Con 7:24, vámonos con la politiquería.
25: Quieren regresar al modelo neoliberal, que ya México ya vivió eso. O sea, ni siquiera son innovadores. Su propuesta es regresar al pasado, que en efecto son dos proyectos de nación. Regresar al pasado neoliberal, de corrupción, de privilegios, o continuar con la transformación. No hay más. Vieron tan hipócritas, porque ya dijeron claramente que lo que quieren es regresar al pasado.
26: Hay numerosas pruebas abrumadoras de que Morena es un narcopartido que ha venido apuntalando e instaurando un narcoestado en nuestro país. Esto debería conducir a que se le declare a Morena como un narcopartido, como una organización política terrorista y en consecuencia sea sujeta de perder su registro legal.
27: Se le crea una mujer cuando denuncia. Tienes que llegar a estos extremos para poder acreditar que eres víctima de la violencia. ¿Cuántas mujeres son asesinadas? Tienen denuncias previas, había golpes previamente hasta que se llega a la muerte. Volvemos al tema nodal, que sigue siendo esta violencia una de las que más le duele a México.
1: 7:26, vámonos con la politiquería. Oiga, esto ha pasado un tantito de noche, pero cuidado porque puede ir creciendo y creciendo y creciendo. Ya como la CENTE enseñó cuál es el camino de extorsión, pues ya le siguieron varios. El primero es el CENTE, y aguas porque es un sindicato bastante grande. El CENTE está pidiendo al gobierno que continúe el pago de una deuda de más de 2,000 millones de pesos, y por qué no, de una vez también, pues que abrogue la ley del ISSSTE. Pues si la última vez la CENTE se llevó 800 millones, de a cómo le va a tocar al CENTE. Rocío Méndez, buen día.
2: Gracias, Luis. Buenos días. Al rechazar la violencia y la extorsión como formas de presión política en la idea de que solo mediante paros, bloqueos, conflictos y afectación a terceros se pueden lograr conquistas, los liderazgos de las 61 secciones que integran el Sindicato Nacional de Trabajadores de la Educación, el CENTE, indicaron que desde hace varios años existen adeudos en prestaciones a los docentes de educación media superior por casi 2,000 millones de pesos, por lo que demandan la intervención de las autoridades hacendarias y educativas. El gremio liderado por Alfonso Cepeda también apremió a modificar el esquema de pensiones. Sí es posible reformar la ley del ISSSTE 2007 y dar vida a un nuevo modelo. Las maestras y los maestros merecen una vejez sin zozobra y con bienestar. No se claudicará ante la lucha, enfatizó el sindicato, al señalar que dialogar, acordar y negociar es un acto de responsabilidad ética y una vocación democrática del magisterio. México, agregó el CENTE, necesita maestras y maestros respetados, bien pagados, con certeza laboral y con la seguridad de un retiro digno. También necesita escuelas abiertas, estudiantes aprendiendo y comunidades educativas en paz, remarcó el sindicato. El CENTE destacó que Presidencia de la República ha aclarado en las últimas semanas que la relación bilateral entre el gobierno y el magisterio es a través de la representación del Sindicato Nacional de Trabajadores de la Educación. La diferencia entre el sindicato y la coordinadora es evidente. El CENTE es la expresión mayoritaria, legítima, de las maestras y los maestros en todo el país, finalizó el Sindicato Nacional de Trabajadores de la Educación. Hasta aquí la información.
1: Gracias, Rocío Méndez. Estaremos dándole cobertura ahí a lo que llegue a pasar con el CENTE y con muchos otros que pueden seguir los pasos de la CENTE. Oiga, pero hoy es día del Mundial. Hoy juega México. Vamos contra Ecuador a las 7 de la noche. Y hay ley seca. Tome precauciones. A partir de las 3 de la tarde ya no se puede vender nada en las tienditas. Aunque sí van a vender, aunque me quieran decir que no, porque sí pasa, sí van a vender ambulantes en las calles, los que no pagan impuestos, los que te venden lo que sea, ten cuidado. Yo sí le pensaría tres veces antes de echarte una cosa que vendan los ambulantes en la calle, no te vayas a quedar ciego. Tengo en la línea a Cuauhtémoc Rivera, es presidente de la AMPEC. Gracias, Cuauhtémoc, muy buenos días, ¿cómo estás?
4: Saludándote, Luis, a ti y a tu audiencia, y bien lo dices, no es que exagere la nota. Esta medida de ley seca, lamentablemente, que insiste el gobierno de la ciudad, lo que va a hacer es desregular, alterar el mercado, porque no, la medida no cancela la demanda, pero sí afecta gravemente la oferta. Y eso es muy delicado.
1: Oye, ¿cuánto están perdiendo? La semana pasada hubo también ley seca. ¿Cuánto perdieron?
4: Mira, lo que se deja de ganar más o menos de manera directa en el cuadrante donde se impacta con la ley seca de la ciudad es no menos de 25-30 millones de pesos, pero esa es una pérdida directa. De manera indirecta, o sea, los consumidores, el mercado en su conjunto, no nada más los que vendemos, la pérdida es mayor. ¿Por qué?

0: mucho menos sentido de compromiso con claro. con las reglas comerciales, como es, le pueden vender a menores, pueden vender bebidas adulteradas, alcohol adulterado, pueden vender a precios más caros, en fin. El consumidor, Luis, lamentablemente, que somos todos, la sociedad en su conjunto, son los que terminan pagando los platos rotos de una medida sin ya. sentido. Y nosotros dirigimos respetuosamente con el gobierno de la gobernadora y no nos peló. O sea, se insistieron, se mantuvieron en eso, sí, con clara abogada, y estamos pues, muy, muy molestos, muy inquietos, muy... Muy
1: bueno, es que el gobierno declara
0: de la protesta de los maestros claro. y ahora estamos con esto.
1: Sí, digo, el gobierno de Clara Brugada no se caracteriza precisamente por apoyar al comercio formal, que es el que le paga el impuesto y el que paga a final de cuentas para que pueda pintar de morado y luego despintar toda la ciudad. Pero yo te quiero preguntar, Cuauhtémoc, ¿qué sugerirían ustedes? En la calle están vendiendo chupe y me consta porque yo... pues vivo muy cerca, me ha tocado ver las celebraciones, y ahí están en los diablitos, vendiendo chupe, vendiendo chelas, que es lo que se me hace más seguro, pero hay ahí también otros que te están vendiendo pues, alcohol, quién sabe cómo sea, adulterado, tú sabrás si compras o no compras en la calle. O sea, al final de cuentas, sigue habiendo esto. ¿Qué sugerirían ustedes o qué es lo que le pedirían al gobierno?
0: Pues sensibilidad y sentido común, es decir, como si... el gobierno actual, el de la gobernadora actual, hubiera emanado de un sector, como luego se dice en el ambiente ahora, muy fifi o aspiracionista, viene de un sector popular, ¿verdad? Y entiende muy bien cómo se las gasta el ciudadano de a pie, el ciudadano de bronce, y no se deja dominar por una medida administrativa de este tipo. Lo estamos viendo todo, como bien lo dices, se vende en diablitos, se vende por dentro de la multitud, en la periferia. La gente mete la bebida de una y otra forma. Y entonces todo eso, ¿qué necesidad? Como dijera la canción de Juan Gabriel. Pero ¿qué necesidad? Si ahí están los negocios que pueden garantizar, uno, vender bebidas cerradas. Dos, no venderle a menores. Respetar los precios. No venderle a gente que ande ya en condiciones incróspidas. Es decir, habría mayor regulación en esto. Y no es cierto que... para poder mantener el orden público tú tienes que cancelar la venta, eso es falso. Lo que se tiene que hacer es garantizar el mercado, vender en condiciones regulares y reguladas, y dos, tener un buen dispositivo de seguridad, es todo.
1: Cuauhtémoc Rivera, te mando un abrazo, gracias por regalarme estos minutos aquí en MBS, y pues vamos a estar muy atentos a ver qué pasa con estas ley seca.
0: Y que gane México, Luis, que gane México.
1: Que gane México, gracias, es Cuauhtémoc Rivera. Son las 7:34. Fíjense nada, a ver. Ay, se van a enojar. Dicen en la 4T que no están pactando los de Morena con Estados Unidos. Que el New York Times miente con todos los dientes. Que ellos no están enterados. Órale. Bueno, nomás lo pongo ahí sobre la mesa. El gobernador de San Luis Potosí, que es Ricardo Gallardo Cardona. El tipo que durante su gobierno ha impulsado una ley supuestamente para regular inteligencia artificial, pero que ha metido a la cárcel a 3 periodistas, que ha amenazado a opositores, el tipo también que llegó con antecedentes criminales, porque hay que recordar que Ricardo Gallardo estuvo en el bote, vinculado al cártel Jalisco Nueva Generación, salió al final de cuentas por un tecnicismo legal y años después logró ser primero candidato y luego gobernador. Tema interesantísimo lo que hay alrededor de Gallardo. Desde el tema de los caballos, el asunto de esa riqueza en los ranchos. Y bueno, pues, no sé si usted está enterado, seguramente sí. En las últimas semanas se ha publicado mucho sobre Ricardo Gallardo. Y como no solamente Gallardo, sino el verde ecologista, estarían también en el foco de investigaciones abiertas en Washington. Bueno. Pues, ¿qué cree? Ricardo Gallardo acaba de contratar nada más y nada menos que a Roger Stone. ¿Quién es Roger Stone? Es un asesor político en Washington. Dicen que el miedo no anda en burro. Querido Pepe Díaz Briseño, desde Washington, te mando un gran abrazo.

0: Hoy además, pues es la nota primera plana en Reforma, en donde pues das cuenta de esta contratación. Pepe, cuéntanos, muy buenos días.
1: Hola Luis, ¿cómo estás? Buenos días, saludos desde Washington. Así es, pues básicamente el gobierno de San Luis Potosí contrató a quien es uno de los aliados más antiguos del presidente Donald Trump, el consultor político Roger Stone, cuyo éxito más reciente, Luis, sabemos, fue interceder ante Trump para lograr un indulto a favor del expresidente hondureño Juan Orlando Hernández en noviembre pasado. Recordemos, Juan Orlando Hernández había sido condenado por narcotráfico en 2024 por traficar más de 400 toneladas de cocaína y había sido condenado a 45 años de cárcel. Pues Roger Stone se presumía en noviembre pasado que después de 3 horas de que él mismo le envió una carta pues suplicando por un perdón a Trump para Juan Orlando Hernández, se había obtenido dicho indulto. Hay que decir que según documentos presentados ante el Departamento de Justicia, es precisamente a este Roger Stone que el gobierno de San Luis Potosí, bajo el mando de Ricardo Gallardo, pues había sido contratado directamente para servicios en principio de relaciones públicas para el gobierno de San Luis Potosí, en particular para cuestiones de comercio y desarrollo económico. Son dos contratos los que tiene firmados este junio el gobierno de San Luis Potosí en Washington. $375,000 es la cuota que está cobrando Roger Stone durante los próximos 6 meses, y también otra asociada suya, Diana London, también estaría cobrando la misma cantidad. En total son $750,000 del erario público, y sin embargo los términos específicos del contrato establecen que puede el cliente en consultoría directamente con el consultor político cambiar la naturaleza específica de la consultoría, lo que abre muchas preguntas, Luis. Pero ¿quién es Roger Stone? Hay que decir que es uno de los veteranos de las campañas políticas desde la época de Richard Nixon. Roger Stone tiene en su haber sido la primera persona a finales de los 80s en buscar que Trump se candidara a la presidencia de Estados Unidos, y fue su lobista de cabecera para toda su cadena de hoteles, además de también asesorar a gobiernos autoritarios como el de los dictadores el filipino Ferdinand Marcos y el congolés Mobutu Sese Seko. Es interesante, Luis, porque múltiples firmas en Washington estarían mejor equipadas para lidiar con temas de comercio y desarrollo económico que la firma de Roger Stone, que solo cuenta directamente con él y su esposa como miembros. Pero si lo que estás buscando es acceso a la Casa Blanca, claro, para buscar algún tipo de pues indulto ante Trump, pues no hay nadie mejor a quien accesar sino a Roger Stone. Son múltiples preguntas las que despierta esta contratación, Luis.
0: No, a ver, es que ya logró gracias a su intersección con Trump, gracias a interceder, gracias a platicar con él, pues un indulto, ¿no? De lo que nos contabas hace un momento de un expresidente. O sea, así de fuerte es el tema de Stone. Corrígeme, es el tipo que tiene tatuada la figura de Trump en la espalda, ¿no?
1: La figura de Richard Nixon.
0: Ah, de Nixon. Ok.
1: Así es. Hay que recordar, Luis, que él mismo recibió un indulto de Trump en 2020 por participar en esta trama rusa por la que había sido encontrado culpable. También, Luis, la agencia Reuters había reportado a principios de este mes que había podido encontrar que Roger Stone exitosamente había intervenido en al menos 5 casos de indultos. Entonces, pues básicamente el gobierno de San Luis Potosí está contratando a un experto en indultos, y uno se pregunta, ¿para qué o por qué?
0: Mira nada más, pues ahí está la información hoy publicada, Pepe Díaz Briseño, desde Washington, en la primera plana del diario Reforma. No es nada menor, estamos hablando de más o menos unos 15 millones de pesos que a las personas en San Luis Potosí les costó contratar a este hombre, Roger Stone, que por cierto tiene, bueno, inspiró un documental en Netflix en 2017, ahora sí que pues para describir a este personaje que se ha dedicado pues justamente a generar y traficar de alguna u otra manera influencias en la Casa Blanca entre la élite republicana. Qué gran pieza, querido Pepe, qué revelación la que das hoy.
1: Interesante, Luis, porque justamente llega el tiempo que conocemos a través del diario The New York Times que múltiples políticos mexicanos, específicamente gobernadores, estarían siendo investigados por cuestiones de narcotráfico. Y es en este contexto en el que llega esta contratación del consultor de campañas sucias más importante de Estados Unidos, Roger Stone, por San Luis Potosí.
0: ¡Qué cosa! Gracias, Pepe. Un abrazo. Hasta Washington.
1: Hasta luego, Luis, que esté muy bien.
0: Pues ahí está, ahora sí que lo ponemos en la mesa. Dicen en la 4T, no hombre, no, nadie está platicando con Estados Unidos. Ahí tiene el audio de la gobernadora, ¿no? De Baja California, Marina del Pilar. Bueno, ya se aclaró lo que se tenía que aclarar. Bueno, ahí tiene también este tipo de cuestiones. El gobernador de San Luis Potosí, platicando con, no platicando, contratando por 15 millones de pesos a Roger Stone, experto en indultos, acceso a la Casa Blanca. ¿A poco si no están hablando con Washington? 7:42. Eduardo Guzmán, me enlazo contigo hasta Guerrero, un crimen que podría tener relación política. Javier Saldaña es el rector con licencia de la Universidad de Guerrero, de la Autónoma de Guerrero. Él también aspira a ser candidato de Morena para gobernar Guerrero. Bueno, pues ayer le mataron a su tía, le mataron también a su... Es la tía de Javier Saldaña, Josefina, la señora Josefina, tenía 70 años de edad. A la hija de Josefina, Janet Magnolia, de 49 años, que era la prima de Javier Saldaña, y a Edgar, de 45 años, que era el esposo de Janet. Un asesinato muy probablemente vinculado a la clase política allá en Guerrero y que deja a 3 personas muertas. Adelante, Eduardo Guzmán, buen día.
2: Buenos días, Luis. Para informarte que el rector con licencia de la Universidad Autónoma de Guerrero, Javier Saldaña Almazán, condenó el asesinato de 3 de sus familiares, cuyos cuerpos fueron localizados ayer lunes en la comunidad del kilómetro 21, en la zona rural del puerto de Acapulco, y exigió a las autoridades una investigación exhaustiva para dar con los responsables. A través de un mensaje publicado en sus redes sociales, Saldaña Almazán expresó su dolor e indignación por el crimen en el que perdieron la vida su tía Josefina Saldaña Parra, su prima Janet Magnolia Gutiérrez, y el esposo de esta, Edgar de la Cruz Olorio. Textualmente dijo: solicito con firmeza a las autoridades competentes que se investigue a fondo este crimen para el esclarecimiento de los hechos y se detenga a los responsables de tan atroz crimen. El rector con licencia también manifestó su solidaridad con el resto de su familia y envió un mensaje de fortaleza a sus tíos Silvestre y Esteban Saldaña ante la tragedia que enfrenta la familia. De acuerdo con los primeros reportes, las 3 víctimas fueron encontradas sin vida al interior de una vivienda en el poblado del kilómetro 21 y presentaban huellas de tortura. Las autoridades ya realizan las diligencias correspondientes para esclarecer este triple homicidio. Por otra parte, en un evento en Acapulco, Javier Saldaña, quien es aspirante a coordinación de los comités de defensa y soberanía de Morena, reconoció en Félix Salgado Macedonio, senador con licencia, su liderazgo y madurez política e incluso lo llamó a la unidad por Guerrero en el tema de que el propio llamado Toro Sin Cerca no podrá participar para obtener el cargo de coordinador a estos comités de defensa. Hasta aquí la información desde Guerrero.
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Uf, qué buena rola. Hoy cumple 43 años Patrick Wolf. La canción Together. No me tardo. Regresamos con más. Estamos en MBS Noticias.

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2: Y aquí está el gran Paco Ánimas, que además lo venimos a sacar de la mejor. ¿Cómo estás, Paco?
3: Acá andábamos en XFM al lado. Muy contento de estar contigo, Luis. Y sí, pues una completa fiesta del fútbol lo que se ha vivido en este verano. Y ayer parecía de verdad una localía de Marruecos.
2: ¿Qué cosa, eh?
3: Por todo, muchos dicen la venganza, ¿no?
2: Ajá.
3: De lo que fue el no era penal.
2: Sí.
3: Y parecía muy complicado, aunque Marruecos sabemos que es un buen equipo, que incluso fue semifinalista hace cuatro años en Qatar y logró la hazaña. Parecía que perdía el partido, terminan por empatar de último minuto, se van a la largue, viene una tanda de penales. Y quien había sido la figura, el arquero, el arquero de Países Bajos, termina por ser factor sin querer en una jugada que quiere atajar, le queda el balón debajo de las costillas, hace un bote extraño, le pega en la parte de atrás de la pierna y se ingresa el balón. Eso le da la oportunidad a Marruecos de marcar, y bueno, Marruecos se califica a la siguiente fase. Dos sorpresas el día de ayer: Marruecos, que no era favorito, avanza, y también avanza Paraguay, que deja en el camino a Alemania.
2: A eso iba. ¿Qué cosa con lo de Alemania? Porque se veía pues una potencia futbolera, lo tenía absolutamente todo, y se fue, no pasó ni siquiera octavos.
3: Sí, siempre lo marcan como favorito, aunque desde el 2014 precisamente, en el 2018 recordemos que México le gana en fase de grupos y después no califican a la siguiente ronda, 2022 tampoco les va nada bien, y ahora pues termina por ser otro mundial en el que no les va nada bien a los alemanes. Califica a los paraguayos, que habían arrancado esta justa perdiendo por goleada ante Estados Unidos.
2: Corrígeme, eran el tercer lugar, ¿no?
3: Sí, claro.
2: O sea, porque es primer lugar contra tercer lugar. Primer lugar de un grupo contra tercer lugar de otro grupo.
3: Exactamente. Y bueno, termina por dar la campanada y avanza a la siguiente ronda. Entonces,
2: y también en penaltis.
3: También, o sea, en penaltis.
2: Un partido que estuvo.
3: Y ayer, otro juego que quizá, si tú lo hubieras planteado hace 8, 10 años, que era el Brasil contra Japón, termina por ser otro duelo muy cerrado. Los japoneses, el técnico de Japón en la conferencia de prensa postpartido, en lágrimas, diciendo es mi responsabilidad, termina por demostrar que Japón está cumpliendo su proyecto. Recordemos que ellos arrancan el proyecto en el 2005 y dicen, 2050 vamos a ser campeones del mundo.
2: Sí, claro.
3: Y tienen planteadas sus estrategias. Ayer pusieron contra las cuerdas a Brasil, logra el talento brasileño sacar el partido, gana Brasil, y con esto pues ya tenemos ahí los primeros cuatro calificados a la siguiente fase: Canadá, que sorprendió el domingo, el equipo de Brasil, el equipo de Marruecos y
2: Paraguay.
3: El equipo de Paraguay.
2: ¿Qué esperamos hoy en un México contra Ecuador, tomando la lección, por ejemplo, de Alemania contra Paraguay? Yo me imagino a los alemanes ayer, antier, diciendo, ah, bueno, lo tenemos fácil, ¿no? Va contra Paraguay, es el tercer lugar, partido de selección chiquita, hemos sido cuatro veces campeones del mundo los alemanes, y mira nada más, la magia del fútbol.
3: Mira,
2: ¿qué esperamos contra Ecuador?
3: Yo creo que hoy va a haber un juego cerrado. Yo creo que hoy México va a encontrar un rival complicado, no un rival sencillo. Sí, si bien en el 2012 les ganó en el Mundial en fase de grupos, con goles de Torrado y demás, si bien en los últimos juegos, también en cuestiones de Copa América se les ha sacado resultados favorables, la última Copa América Ecuador termina por eliminar a México con un empate 0-0. Después se juega un amistoso en el 2025 y se empata nuevamente con Ecuador. Entonces creo que es un equipo que hizo una gran eliminatoria, que viene de ganarle a una Alemania que quizá no es el más fuerte, pero que no se puede confiar México. México tiene que hacer mucho pesar la localía, el hacer sentir la localía, que sí les logren imponer a los ecuatorianos, y cuidarse mucho principalmente, no tanto de los atacantes, porque los atacantes, Ener Valencia es un referente ecuatoriano y es un delantero que conoce muy bien el fútbol mexicano, porque ha jugado mucho tiempo en nuestro país, jugó con Tigres una gran etapa, hoy por hoy es delantero de Pachuca. creo que México se va a encontrar un rival complicado, pero no imposible de derrotar. Creo que hoy México tiene para dar su mejor partido de esta justa. Uh-huh. Si bien ha tenido grandes resultados, no ha tenido el mejor funcionamiento. Creo que hoy necesita demostrar el mejor funcionamiento y yo creo que puede sacar el juego en 90 minutos.
2: Hemos tenido Sudáfrica, Corea y Chequia.
3: Sí.
2: ¿Es más, es menos Ecuador que estos tres?
3: Es más que los tres.
2: O sea, esto sí ya va,
3: sí,
2: ya un poco más en serio. Y tomar en cuenta que pierdes, te vas.
3: Sí, definitivamente. Ahora, si bien se amplió el número de equipos, hoy México va contra la historia del cuarto partido.
2: Ajá.
3: Si bien siempre he hablado del quinto, en esta ocasión el quinto en realidad se puede decir que no existe. O sea, acá para hacer historia tendría
2: que ser el sexto. Exacto. Sí, porque hay más partidos.
3: Pero de los cuartos partidos, de los últimos, de las justas, claro, del 70 para acá, uh-huh, solo se ganó en el 86.
2: Oye, pero van desvelados, porque ayer estuvieron echando relajos afuera del hotel.
3: Qué mala onda, ¿no? Eso se me hace muy gacho. Nosotros nos quejamos mucho cuando se va a Centroamérica y en Honduras te hacen lo mismo y no te dejan descansar y demás. Yo creo que al final la selección ecuatoriana está más concentrada en eso. Aunque ayer su técnico sí se quejaba de la forma de los traslados, que son muy diferentes en nuestro país que en Estados Unidos, al menos eso decía el técnico ecuatoriano. Pero la verdad es que eso se me hace como los que se avientan a un charco en el Ángel de la Independencia, ¿no? O sea, es como que eso no tiene nada de festejo. Creo que hay otras formas, pero bueno, es un sector de la afición el que hace esto. Ojalá y la afición que vaya al estadio vaya a apoyar y lo haga de una forma espectacular.
2: Sí, claro.
3: Que logre apoyar y ser ese factor extra para la selección. Yo creo que va a ser un juego no sencillo, pero que sí puede sacar México en 90 minutos. Yo sí veo a México jugando el domingo.
2: Hasta el momento, Paco, ¿cómo has visto este Mundial? Varias sorpresas, creo que lo de Alemania sorprendió muchísimo, lo de Brasil hubiera estado impresionante, ganó apenas, y México...
3: Sí, mira, en la perspectiva de un inicio era... Oye, la verdad es que van a ser demasiadas elecciones, va a haber muchos partidos para el bostezo. Creo que no ha habido. Ajá. Creo que han sido grandes juegos.
2: Sorpresas.
3: Ha sido,
2: ¿no?,
3: muchas sorpresas. Ha sido de que rivales débiles en el papel terminan demostrándote que tienen que... A ver, ojo. Y justo en este tenor de Ecuador. Ecuador le ganó a Alemania, pero también no le pudo meter gol a Curazao. Entonces, al final, ¿cuál es el verdadero nivel de Ecuador? O sea, creo que ha habido muy buenos partidos de fútbol, creo que ha habido figuras no esperadas en esta justa, y si bien han aparecido los Messi, los Cristiano, los Mbappé, también empiezan a sonar nombres que quizá no encontrabas, como un Bocinha, portero, claro, de Cabo Verde, como el portero Bono, que demuestra que es uno de los mejores del mundo, ayer el arquero de Países Bajos, han sido de figuras, y México como tal... Creo que sorprende porque al no tener un buen funcionamiento para llegar a esta Copa y aún así ser una de las tres selecciones que terminó con 9 de 9, que terminó sin gol en portería, que terminó ganando sus partidos claramente, si bien no con un funcionamiento espectacular, creo que México también ha sorprendido. Y en ese tenor y en esa búsqueda, creo que tiene con qué hoy sacar el juego.
2: Paco Ánimas de Exa, muchísimas gracias, Paco, por estar con nosotros.
3: No, gracias a ti, Luis, por el espacio, y que gane México. Y ahora sí que, ¿y si sí?
2: ¿Y si sí?
3: Estaría padre, ya estaremos platicando.
2: Gracias, Paco. 7:59, más tarde platicamos también con David Faitelson. Vámonos a una pausa, regresamos.
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1: Continuamos con más información vial. Norte, hallarás buen avance en ambos sentidos de Avenida Viveros de Atizapán, entre Boulevard Manuel Ávila Camacho y Viveros de la Colina. Sur, tránsito fluido en ambos sentidos de Avenida Aztecas, entre Avenida del Imán y Avenida Pedro Enrique Sureña. Centro, intensa carga vehicular sobre el circuito interior, desde Avenida Constituyentes hasta José Morán. Demorarás en este tramo aproximadamente 7 minutos. En breve, más información vial. 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
8: Solicita plantas potabilizadoras de electricidad y alimentos no perecederos.
7: El financiero.
8: El T-MEC seguirá vigente hasta el 2036. Consejo Coordinador Empresarial, Medina Mora. El escenario apunta a revisiones anuales. Pasado el periodo político, se ampliará.
7: El economista.
8: Días clave para el T-MEC. Trump y Carney dialogan este miércoles. Ese mismo día, representantes de los tres países fijarán vía remota su postura sobre alargarlo otros 16 años o renovarlo año por año.
9: 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Hola Luis, te mandamos un abrazo desde Mérida, Yucatán. Ya sabes que en la actualización del caso de los periodistas de San Luis, el que puso la demanda contra la periodista fue el mismo diputado Héctor Serrano. Nos dicen aquí, muy buenos días, con lluvia y fuertes relámpagos, reportan extraños fenómenos en el cielo de la capital aquí en México. Ah, pues vamos a ver, no vaya a ser que se nos aparezca el OVNI. Gracias. Nos dicen aquí, qué anti-nice los escandalosos, hombre. Deberían de descentralizar las pantallas, que pongan por alcaldías. Yo creo que muchos sí vamos y si ponen pantallas, pues muchos van, están yendo un buen a las pantallas. Hay pantallas por toda la ciudad. Solamente en Reforma hay 40. Solamente en Reforma, para ver el partido. Hola, hermano. Estos aficionados deben ser cuatroteros. Qué gacha autoestima, eso de ir a molestar a otra selección para que no descanse. Ay, la neta, no se vale. Yo coincido contigo. Bien por Paco Ánimas. Ah, pues muchas gracias, por supuesto. Apoyando a Japón en nuestra selección. Sí, ayer estuvo Japón a nada de ganarle a Brasil. Mire que a mí no me gusta mucho el fútbol, no soy pambolero, pero esos dos partidos, el de Japón y el de Marruecos contra Japón-Brasil y Marruecos contra Holanda, fueron muy buenos, de verdad, de tensión, de estar ahí, pues muy, muy clavado. Yo no soy muy fan, pero sí me encantó la emoción que se vivía. Te mandamos un abrazo, querido Rodolfo, allá hasta Japón, que siempre nos estás escuchando. Te mando un abrazo hasta Osaka. Hola Luis, te felicito por tu trabajo, excelente periodista, apoyamos la libertad de expresión. Soy Fabián, un abrazo Fabián, gracias. Te escucho y te veo desde San Diego. Ya no te puedo ver por Roku Channel. Ahorita checamos qué pasó. Hola, Luis, me encantas. Ay, muchas gracias, me dicen aquí en el WhatsApp. Luis, qué vergüenza con la gente que fue a molestar Ecuador. Todo por eso pueden perder. Me recuerda al famoso grito del prohibido, el homofóbico. En fin, gracias. 5640-05125. WhatsApp abierto absolutamente para todo el auditorio. 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Visítanos. 8:06. Hoy no vamos a tener mesa política. Hoy vamos a platicar sobre un tema político, pero no con mesa política, aunque sí con políticos. Vamos a hablar sobre los nuevos partidos políticos que se están creando. Dos han sido ya creados. Uno es Paz, otro es Somos México. Y quiero platicar brevemente con representantes de cada uno de estos partidos. Y además quiero saber qué opina sobre estos nuevos partidos. Uno, el oficialismo. Y dos, la oposición tradicional. Así que pues estaremos conversando con varias personalidades el día de hoy. También estaremos hablando más tarde pues con candidatos que están aspirando a llegar de manera independiente. Comienzo con Armando González, él es representante legal del partido Paz. Armando, gracias por tomarme la comunicación, ¿cómo estás?
10: Sí, buenos días, Luis Cárdenas, a tus órdenes.
9: Pues de entrada, felicidades, porque ya tienen un nuevo partido político. Se les ha vinculado mucho al tema de la 4T, ustedes han tratado de desvincularse. Está pues la figura de Eric Flores, que pues en algún momento estuvo creando un partido que apoyó mucho a la 4T, que de hecho en su momento llevó y apoyó a Cuauhtémoc Blanco, al que después hubo ahí un rompimiento. ¿Cómo quitarse esto pues de la imagen y la percepción pública de que son partidos satélite de la Cuarta Transformación? Armando.
10: Bueno, efectivamente nosotros hemos hecho alianza con el actual régimen, no negamos esa situación, pero también valdría la pena decir que hemos hecho alianzas con otras organizaciones políticas a lo largo de estos últimos años, en los últimos 20 años que hemos logrado constituir esta organización política. Entonces, hemos hecho nuestras alianzas con personas, no con partidos, y bueno, pues en el 2018 fuimos en alianza con Morena. Gracias a ello pues tuvimos una buena cantidad de diputados, yo fui uno de ellos, y bueno, pues eso se debe nuestra participación, y bueno, pues aquí estamos a tus órdenes.
9: Dime algo, Armando, esta vinculación, tú me hablas de alianzas, ¿no? Me hablas también, bueno, pues de una historia de líder moral que se llama Hugo Eric Flores, así lo han señalado ustedes mismos. ¿Son simpatizantes de lo que está sucediendo hoy en el gobierno? ¿Son un partido opositor? ¿Cómo evalúas el trabajo hasta el momento de la presidenta Sheinbaum, del gobierno de la República?
10: Bueno, efectivamente yo creo que hay deficiencias, hay cosas que no nos están gustando, y una de ellas pues es el alto nivel de violencia que estamos viviendo en el país, casos de corrupción que estamos viendo, y bueno, pues yo creo que esto a nadie nos gusta, y por eso, bueno, quiero decirte que esta organización es una organización independiente, es una organización con identidad propia, y es una organización que no proviene del rompimiento de ninguna fuerza política, no nos salimos de un partido para hacer otro, pues somos ciudadanos que hemos trabajado arduamente por el beneficio de este país, uh-huh, y tratando de incidir en las políticas de este país, y bueno, ya, a eso obedece nuestra participación.
9: ¿Qué estaría haciendo, qué estaría o qué no estaría haciendo la presidenta Sheinbaum y el gobierno federal que ustedes sí harían o no harían para combatir a esta delincuencia y a este México roto, a esta violencia?
10: Bueno, yo creo que hay que trabajar mucho en la recomposición del tejido social, y nosotros creemos que a través de fortalecer el núcleo más importante que es la familia, pues ahí podemos aportarle mucho. Nosotros apostamos mucho a la reconciliación de este país entre todos los sectores, entre todos los mexicanos. Vivimos en un país dividido, y bueno, más que opositores, bueno, nosotros tenemos posiciones frente a algunos temas, y bueno, pues le apostamos al diálogo, a trabajar en equipo, y bueno, pues a contribuir a la pacificación ya de este país.
9: Es Armando González Escoto, representante legal del Partido Paz. Gracias, Armando, por regalarnos estos minutos. Muy buenos días.
10: Gracias, Luis Cárdenas. Un abrazo.
9: Un abrazo. Y está aquí en el estudio Guadalupe Acosta Naranjo. Él es representante, dirigente de Somos MX. Somos MX, somos México, son rosas, ya no son rosas. ¿Cómo estás, querido Guadalupe? Buen día.
11: Qué gusto saludarte, Luis, como siempre. Muchas gracias por la invitación y gracias por la desmañanada, mano.
9: ¿Qué desmañanada? Son las 8:15 de la mañana.
11: Pero 8:11. Está lloviendo, está calientito.
9: ¿Qué está calientito? Sí, ya te vas a traer ahorita cuarto, un tecito, un cafecito.
11: Un cafecito, eso sí, se lo voy a reclamar.
9: Bueno, ahorita le traemos un cafecito aquí a Guadalupe. No,
11: muchas gracias, Luis, por la invitación.
9: Oye, a ver, ya tienen partido político, no tienen color y no tienen logo, ¿cómo está eso?
11: Sí, fíjate que al mismo tiempo que el pasado 25 de junio en la sesión por la tarde que tuvo el Instituto Nacional Electoral, donde acordó dar registro a dos organizaciones y negárselas a otras dos, que por cierto en el dictamen venían favorable. Uh-huh. De las cosas que no se han explicado muy bien es que cómo los miembros de la comisión votaron un día antes que sí, uh-huh, y al otro día que siempre no. Pero bueno, ese mismo día acordaron una resolución para darnos 2 meses para que buscáramos el cambio de nuestro nombre, uh-huh, entiendo que de nuestro emblema y de nuestro lema. Y tenemos estos 2 meses. Bueno, tenemos también la posibilidad, y lo vamos a hacer, de
9: impugnar,
11: recurrir ante el Tribunal Federal Electoral. Estamos preparando la resolución, pero no nos han notificado. Uh-huh. Hasta ayer por la tarde-noche no nos habían notificado. Y una vez que recibamos la notificación, tendremos 4 días hábiles. Ya. Para presentar el recurso, uh-huh, y lo vamos a presentar.
9: Están buscando mantener el rosa.
11: Y el nombre.
9: Y el nombre.
11: Bueno, es que nosotros hace 18 meses, cuando presentamos nuestra solicitud ante el INE, ajá, presentamos este nombre, este emblema y este lema, y nos autorizaron usarlo, y 18 meses después nos dicen, fíjate que lo que acordé hace 18 meses siempre no estaba bien.
9: ¿Pero por qué no se los dejan usar? O
11: sea, alegan que porque nosotros usamos la conjunción de Somos México, y por lo tanto que esta conjunción implica que queremos apropiarnos de México. Y que México es de todos.
9: Ay, no manches.
11: ¿De veras? Y es cierto que...
9: Mira, México, porque hay otros problemas en el país, ¿no?
11: Sí, bueno, ojalá o se preocuparan porque se los anda apropiando, o se los apropió el Mayo, el Mencho y el Chapo, ¿no? O sea, pero se quieren preocupar de que nosotros dicen que nos queremos apropiar del nombre. Pero a ver, ajá, lo que es absolutamente inequitativo, Luis, es que nos digan que sí hace 18 meses.
9: O sea, lo que está mal es utilizar una conjunción.
11: Una conjunción. No que no usemos la palabra México, al parecer.
9: Si o sea, puedes digamos, ponerle brincamos México, pero tampoco porque México es una conjunción.
11: A lo mejor si dijera
9: robamos somos México, de México, no.
11: Okay. O todos somos México, o somos por México, okay, porque está el Partido Verde Ecologista de México. Uh-huh. En este momento fue Fuerza, ¿sí?, por México. Parece que la conjunción
9: es el problema.
11: No les gusta.
9: ¿Y el rosa?
11: Que porque se parece a otro emblema de un partido local que hay en Tlaxcala. Que de los que quedaron de Fuerza por México, que cuando, ajá, perdieron registro nacional, conservaron registros locales. Uh-huh. Ese juicio ya lo llevamos hace 1.5 años. Ese mismo partido nos llevó a tribunal. Y pero el tribunal resolvió, uh-huh, que teníamos derecho a usarlo.
9: Pues habría colores de todos los partidos, ¿no? O sea, si pues nos sí vamos a ir a que no puedes utilizar el color de un partido local, pues me imagino que
11: con nadie.
9: Todos los partidos locales pues tienes gran parte de colores.
11: Y el tribunal terminó, Felipe de la Fuente fue el que tuvo en su mano esta resolución, presentó, uh-huh, un proyecto que nos concedió el derecho. Este tema ya lo ganamos, uh-huh, hace como 13 meses y creemos que lo vamos a volver a ganar. Me parece muy injusto que nos ponen en una terrible inequidad, José Luis, es cómo, uh-huh, vamos a iniciar, uh-huh, 11 meses antes de la elección a comenzar a posicionar un nombre, cuando 16 meses lo estuvimos usando bajo su autorización del INE, uh-huh, y ahora sí dice mi mamá que siempre no, o sea...
9: Pero le puedes poner otro rosa, ¿no?
11: Sí, sí, sí.
9: O sea, rosa de no un es el tono mismo, arriba, un rosa
11: no es el mismo, el rosa de ellos es más pálido, el rosa nuestro es más fuerte, es como rosa mexicano.
9: No necesariamente tiene que ser.
11: Cambiar la tonalidad del rosa, sí, si eso fuera
9: un poco más fuerte,
11: un verdadero problema. Claro. Pero sí es un despropósito que nos pongan
9: pues
11: a cambiar.
9: Es parte de la burocracia cuando te das cuenta también de cómo está la democracia mexicana y hacia dónde están todos estos trámites.
11: Pues sí, pero dices, no porque sea parte me gusta, o sea.
9: No, pues no. Déjame ir a dos temas que están hoy en la prensa, querido Guadalupe. Seguramente ya leíste el Bajo Reserva del Universal.
11: Lo sacaron desde el mismo domingo en una nota y luego lo pusieron en Bajo Reserva ayer.
9: Hoy está. Ayer estaba.
11: Ayer fue.
9: Ayer. Tu esposa, y Sonia Ibarra.
11: Salió, sí.
9: Sonia, es consejera.
11: Se llama Sonia Noelia.
9: Sonia Noelia, un abrazo.
11: Ibarra Franquez, que seguramente nos está escuchando ahorita en la casa porque me dio un café antes de venirme.
9: A diferencia de aquí, que no te han dado café.
11: Que aquí ni café dan, mano.
9: Es parte de la oposición. Es todo para...
11: Sí, no fuera Noroña, porque lo trataran muy bien.
9: No, muy, sí, ya sabes, ¿no? Aquí le encanta venir a Noroña. Años que no viene Noroña. ¿Qué onda con tu esposa? ¿Tu esposa es consejera?
11: Nacional. Uh-huh. Electa por Nayarit. No tiene ningún cargo ejecutivo. Es miembro del Consejo Nacional. Es un cargo honorario. No tienen ingresos, no tienen recursos. Y Sonia, mi negrita, como yo le digo, y no se enoja, porque es con mucho cariño, mi negrita y yo tenemos 40 años, vamos a cumplir ahora en septiembre de casados, nos conocimos en la vida política universitaria, desde siempre hemos estado juntos, uh-huh. Y así quiero yo que terminar la vida, juntos.
9: Okay.
11: Entonces no tiene ningún cargo honorario, no tiene ningún cargo remunerativo, es consejera nacional.
9: ¿Pero no será candidata?
11: No me ha dicho, yo espero que no, pero ella sabrá, porque yo soy su esposo, pues no su papá.
9: ¿Pero ahí habría nepotismo o no?
11: Yo creo que nosotros tenemos una regla que permite dos cosas muy importantes. Los dirigentes no somos candidatos, y los dirigentes no ponemos candidatos. Nuestros candidatos van a ser electos en elecciones primarias. Okay. No va a haber designaciones del Comité Nacional, como existen todos los demás partidos políticos. Mm-hmm. Entonces, no sé qué vaya a hacer ella, no me ha dicho. Hasta donde me había dicho es que quiere dedicarse más a temas de otra naturaleza, pero se metió a ayudarnos como siempre.
9: Ya.
11: A organizar asambleas, se puso a coordinar las tres de Nayarit, fue a la de Durango. Ella siempre ha sido muy activa de toda la vida y a mí me da mucho orgullo ser esposo de Sonia Ibarra.
9: El otro tema que está, Guadalupe Acosta Naranjo, fue publicado por Latinus, concretamente, digo, para quien diga ahí que los medios de comunicación están a favor o en contra de ciertos partidos políticos, pero pues Latinus les dijo, ustedes tienen al abogado de Pío López Obrador en las filas de Somos México.
11: Eso es, ya quedó aclarado, incluso incluso Carlos, en un tuit.
9: Carlos Loret de Mola.
11: Carlos Loret de Mola, perdón, sí, para mayor especificación. Sí, no, Carlos le responde a un tuit que hizo don Raúl Trejo del Arbre, señor que es una persona muy conocedora de los medios, y Carlos le dice, tiene usted razón, don Carlos, don Luis, don Raúl.
9: No, bueno.
11: Puta, ya me hice bolas.
9: Ya te trajeron el café.
11: Me trajeron agua, pero... Okay. Pero él ya reconoció que no es el mismo Nava el que está acá. Nava, Godoa se apellida uno, es el abogado de Pío López Obrador.
9: Ajá.
11: Y Nava Calvillo es el hijo de don Salvador.
9: O sea, es un homónimo Nava, de primer apellido.
11: Salvador Nava es hijo del dirigente histórico de San Luis Potosí. Uh-huh. Él es el que es miembro del Consejo Consultivo Nacional, porque no está afiliado, tú debes de saber. Tenemos un consejo consultivo con un poquito más de 100 personas, que son personalidades que no están afiliadas, pero que forman parte del Consejo Nacional de Somos México.
9: Aclarados estos dos puntos, que además están en la prensa y se movieron mucho, y teníamos que consultarlos y aterrizarlos. Déjame ir a otro tema. Platicaba con Fernando Belauzarán hace unos días, justamente cuando les dieron el registro, y se lo decía... ¿Qué propone Somos México en cuanto a los personajes que están ahí? Muchos lo señalan, son cartuchos quemados, es algo que ya está, es la vieja, vieja, vieja política, sin agraviar a lo presente.
11: Y sí, tengo 62 años ya, Luis.
9: ¿62?
11: 62, y parezco como de 80, ciertamente. Pero tengo 62 años.
9: La política no acaricia.
11: Fíjate que... Es cierto que hay una mezcla de personas que tenemos una trayectoria larga en la vida uh-huh. política. Yo solamente he militado en un solo partido. Marcelo Ebrard en seis. Yo solamente en uno. Estoy apenas,
9: ¿el PRD?
11: En el PRD. Y ahora en Somos México. Me separé del PRD en 2016. Uh-huh. Nunca hice escándalo porque yo tengo mucho agradecimiento con el extinto PRD y no voy a lastimar a nadie, a alguien que me dio tantas oportunidades. Pero aquí también hay muchísimas personas que no han militado nunca en ninguna organización. De los 13 miembros del Comité Nacional, solamente yo milité en el PRD. Y 10 no han militado en ninguna organización de los 13 integrantes que estamos ahí. Tuviste aquí, hace realmente que ayer, a el ministro Cosío, uh-huh. que es de verdad una persona de excelencia. Él forma parte de nuestro consejo consultivo, junto con la ministra Pérez Fajar uh-huh. y el ministro Lainez. Está aquí con nosotros, pues, Federico Reyes Heroles, Macario Schettino, José Antonio Crespo, Ceci Flores, Adrián Levarón, uh-huh. Tanta gente de la cultura que nunca han militado. Y yo sí. Y creo que hay que hacer una suma de la gente que tenemos alguna experiencia con, de la gente que ha estado en la academia, en la cultura, y de la gente nueva que nunca ha participado y que viene de la marea rosa. Aquí lo que necesitamos es conjuntar al mayor número de talentos para tratar de rescatar a México, Luis. Y esa es la intención de Somos México, conjuntar los mayores talentos y sumarlo. Si me dicen que yo sigo aquí, les digo sí, aquí sigo. A mí no me corrompió el poder, a mí no me llevaron a Morena, a mí me ofrecieron cargos en Morena y prefiero estar en la oposición.
9: ¿De qué se quiere rescatar a México desde la perspectiva de Somos México?
11: De lo que denuncias todos los días, Luis, aquí. Porque yo te escucho todas las mañanas.
9: Muchas gracias.
11: Desde las 6 de la mañana a las 8 más o menos.
9: Algo muy malo has de ver, estás pagando una manda, yo creo.
11: Sí, seguramente. En México estamos viviendo un terrible retroceso democrático. Yo afirmo que en México ya no existe un verdadero régimen democrático. Uh-huh. Y no lo existe por muchas razones, pero una sola bastaría. En un país democrático cualquiera el poder judicial es independiente. No está secuestrado por el poder ejecutivo. Aquí cada vez que se va a hacer una resolución en la corte, voltean el edificio de un lado para ver qué opina la presidencia de la república. No puede haber una democracia plena si no hay... Precisamente de eso se trataba el libro de
9: ayer. ¿No pasaba antes eso?
11: No. El poder el poder judicial le comenzó a poner altos al poder ejecutivo. Y hay resoluciones, muchas. Plan A, plan B, fueron resueltas por este poder judicial que acaban de quitar, sin voltear a ver lo que quería el poder ejecutivo. Por eso yo creo que ese es un terrible retroceso y afirmo que nuestra democracia en México no es plena. Órganos autónomos, vinculación de la delincuencia organizada con el gobierno, Luis, ¿lo digo yo nada más o lo dice Trump?
9: Está en todos lados.
11: Lo dicen en todos lados. Bueno, de eso lo quiero rescatar. Y para volver a México, de nueva cuenta, a una normalidad democrática, que no se regrese al pasado, porque en el pasado tampoco todo estaba bien. Había muchas cosas que estaban mal, pero que cuando los cambios se hagan, sean para mejorar a nuestro país, no para empeorar.
9: Déjame ir al tema de la democracia, porque es muy interesante lo que pones en la mesa, Guadalupe. México está vinculado al crimen organizado, hay narcopolíticos, hay gente de Morena que ya está cantando para tener algún acuerdo con los norteamericanos. Todo eso lo tenemos todos los días. Tenemos un Rocha Moya, tenemos sospechas de Américo Villarreal, Alfonso Durazo, etcétera, etcétera, etcétera. Hay una estampita ya, hay un álbum de narcopolíticos presentado ayer por defensores. Pero cuando volteamos a ver si el ejemplo es Estados Unidos, te preguntaría, ¿es Trump un ejemplo democrático? ¿La democracia está de moda?
11: No. Desde mi punto de vista, no. Uh-huh. Nosotros no tenemos nada que... nosotros no podemos incidir, aunque quisiéramos, en lo que Trump haga. Pero hay una cosa donde yo sí creo que deberíamos de colaborar con Estados Unidos, Luis. En el combate a la delincuencia. Allá se les murió 500,000 de personas por el consumo de fentanilo. Y aquí 200,000 en el sexenio pasado por la producción del fentanilo, por el control de la producción, 700,000
9: por la guerra del narco.
11: 700,000 muertes. Uh-huh. Aquí hay un fenómeno de las madres buscadoras, de los desaparecidos, de las víctimas de la violencia, y allá cientos de miles de familias pierden a sus hijos por el consumo de drogas que aquí se producen. ¿Por qué en vez de estar peleando, no se aprovecha que se está discutiendo el Tratado de Libre Comercio para discutir un capítulo de seguridad que permita traer de nueva cuenta la paz, tanto en Estados Unidos como en México? Y en vez de estarnos envolviendo en un discurso patriotero, ¿por qué mejor no colaboramos y hacemos un convenio que tenga supervisión de los congresos? Que esté negociado sobre la mesa, no debajo de la mesa con las presiones norteamericanas, que tenga mecanismos de verificación, de avance.
9: Ya.
11: Eso no sería mejor en vez de envolvernos y pensar que Rocha Moya es la patria. Pues no, Rocha Moya no es la patria. Por lo tanto, yo propongo, propone Somos México, que hagamos un convenio claro con el gobierno norteamericano para combatir a la delincuencia organizada. Eso sí lo deberíamos hacer con el presidente Trump.
9: Dime algo, ¿cómo están recibiendo a Somos México en el PRI, en el PAN, en esta oposición tradicional, por decirlo de alguna manera, que no ha logrado cautivar a gran parte de la población? Y sí, tenemos el ejemplo de Coahuila, pero celebrar que el PRI ganó Coahuila es como celebrar que el PAN ganó Guanajuato, ¿no?
11: No, y no, ojalá, porque el PRI no lo ha perdido nunca. Y Guanajuato apenas tiene treinta y tantos años.
9: Guanajuato tiene treinta y tantos, que sí, que está con el PAN.
11: Había perdido Coahuila.
9: Y nunca lo ha perdido.
11: Nunca lo ha perdido. Es el único estado de la República que no ha tenido alternancia en el país. El único que queda. Es un gran bastión priista y sin duda Rubén Moreira y todos ellos tienen un trabajo organizacional muy fuerte. Mis respetos para ellos. Pero a ver, yo con quien tengo mejor relación, para decírtelo con sinceridad, es con la gente del PAN. Cuando fue el relanzamiento primero del PAN, nos invitaron y fuimos. Cuando nosotros hicimos nuestra Asamblea Nacional, invitamos al PAN y fueron.
9: El relanzamiento primero, porque iban como cuatro.
11: Sí, tres.
9: Ah, llevan tres.
11: Les tengo la cuenta.
9: O sea, el primero sí fuiste.
11: Al primero, claro, nos invitaron.
9: Ah, donde se cayó Max, ¿no? Se cayó a la fuente. Sí.
11: Que tuvo el accidente ahí. Demostró que sabe nadar. Pues, entonces, no, un saludo a Max, al que quiero y estimo mucho. Y fuimos, porque nosotros tarde que temprano, en este primer proceso electoral no vamos a poder hacer alianzas porque no lo prohíbe la ley. La ley prohíbe que los partidos de nuevo registro puedan hacer alianzas en su primer
9: ejercicio. En el 27.
11: Pero a partir del 28, que allá habrá elecciones y que vamos a tener registro, o vamos a conservar el registro, vamos a poder hacer alianzas. Yo soy partidario de las más amplias alianzas con nuevas reglas, no alianzas como las que hasta hoy se han venido haciendo. Entonces, tengo buena relación con el PAN. Acabo de saludar a Lito, también recientemente, y intentaremos buscar la construcción de un bloque a partir de 2028 y sobre todo en 2030, que intente y logre recuperar la presidencia de la República y la mayoría de las cámaras.
9: ¿Cómo ves a MC?
11: Yo quisiera una alianza también con MC. Quien no ha querido ninguna...
9: MC no quiere alianzas.
11: Quien no ha querido ninguna alianza y está en su estrategia electoral, pues es Dante. Digámoslo con nombre y apellido. Es Dante Delgado y no ha querido. Yo creo que es un error de Dante. Si hoy te pongo un caso. Nosotros no podemos hacer alianzas, pero en Michoacán Grecia Quirós se lanzara de candidata independiente y puede ganar como yo creo que puede ganar, yo creo que Somos México no debería de postular candidato a gobernador y llamar a votar por Grecia, que es la que puede ganar la elección allá. No deberíamos de dividirnos. Si en Sinaloa, que está en una terrible crisis, se pusieran de acuerdo PAN, PRD y PRI, que a ellos sí lo permite la ley que hagan alianzas, no se los prohíbe. A mí me lo prohíbe, a ellos no. Si ellos se pusieran de acuerdo para tratar de rescatar Sinaloa de esta desgracia, 2 años en guerra, 3,000 muertos, miles de desaparecidos, Somos México podría no registrar candidato en Sinaloa para respaldar al que fuera de unidad. O sea, nosotros sí tendríamos voluntad de alianza dependiendo de la persona.
9: Porque tú puedes solamente registrar federales, ¿no?
11: Sí, puedo registrar también
9: locales. O sea, ¿no puedes registrar un local, un candidato a gobernador? ¿Lo puedes registrar
11: Tengo derecho a registrar en todos los municipios y en todas las gubernaturas ya.
9: Ah, ok, porque eres partido nacional.
11: Porque soy partido nacional. Ya podríamos. Pero incluso pudiéramos pensar no registrar si es Grecia o si es Alfonso. Alfonso no es mal candidato, pero si es Grecia... A nosotros nos simpatiza más Grecia. O si en Sinaloa se ponen de acuerdo PRI, PAN, PRD, nosotros estaríamos dispuestos a analizarlo. Y solamente registraríamos a diputados federales, que es lo que nos conservará o no el registro.
9: Ya.
11: Nosotros vamos a hacer lo posible por recuperar espacios. Tomando Una cosa tenemos que tener claro, no vamos a poder retornar la Constitución después del 27 a su estado democrático. ¿Por qué? Porque no está en juego el Senado, Luis. Uh-huh. Aunque ganáramos mayoría calificada de diputados, ellos tienen el candado del Senado y no se puede retornar. Por eso la gran batalla, uh-huh, sí es el 27, pero la batalla de todas las batallas es el 30. Y para entonces, nosotros ya tendremos todas las posibilidades de construir la unidad posible, ya con derechos plenos partidarios, porque ahorita nos mandan al juego sin derechos plenos partidarios.
9: Se escucha muy bien, Guadalupe, pero no fue fácil armar el partido, no fue fácil armar las asambleas, no fue fácil llenar a la gente. No, pues. Te vi el domingo ahí en el Monumento a la Revolución. Pues no era tanta banda, digo, con todo respeto, bueno, pues, la verdad.
11: Era para el local que pedimos, estaba lleno.
9: Nosotros ¿para cuál no local?
11: Es que ahí abajo hay unas jardineras muy grandes, muy bonitas, ajá, que fue donde hicimos nuestro evento. Nosotros no lo hicimos en la explanada.

0: gente, Guadalupe, se puede convertir realmente en esa mayoría que estás planteando.
1: Yo creo,
0: o sea,
1: que sí.
0: Yo no dudo que puedan llenar un zócalo, con todo respeto, un zócalo lleno son 200,000 personas, estoy exagerando.
1: Claro. Y ni eso significa un
0: triunfo. A nivel votación.
1: Y ni siquiera eso
0: no
1: significa un triunfo.
0: Ajá.
1: Ni siquiera eso significa un triunfo electoral. Mira, los partidos políticos en su primer registro que más votos han tenido en su primera participación son dos. El PRD en 1991 tuvo el 8%. Después del movimiento del ingeniero Cuauhtémoc Cárdenas y del terremoto político que significó el 88.
0: ¿Estás de acuerdo que el PRD si te llevaba un zócalo, un monumento a la revolución?
1: ¿Y?
0: No eran 4,000 personas, Guadalupe.
1: Pues no intentamos llenar el zócalo. No convocamos al zócalo, no me nos pidas. Oye, ¿por qué no llenar el zócalo? Primero porque ni lo pedimos.
0: Guadalupe,
1: segundo,
0: pero era natural.
1: No nos iban a prestar.
0: Era natural primero, ese segundo, movimiento.
1: No
0: era natural, tú lo viviste. La gente iba a marchar.
1: Claro.
0: Cerraba Reforma, inclusive, cuando
1: Luis,
0: el Estado
1: no
0: supuesto
1: nos pidas
0: fraude
1: que
0: de
1: hagamos
0: Obrador.
1: Algo que no nos propusimos hacer.
0: Lo orgánico.
1: Ver,
0: lo orgánico. ¿Está lo orgánico, Guadalupe, o no?
1: No, sí, claro.
0: Es orgánicamente, la gente va y apoya más allá de 4,000.
1: Sí, claro. Claro, nosotros registramos 350,000 personas como afiliados. Ahorita ya tenemos más afiliados que algunos partidos que tienen registro desde hace muchísimos años.
0: Okay.
1: En este momento nosotros tenemos ya más afiliados. Pero no nos propusimos llenar el Zócalo. Esa es una discusión que no tiene sentido porque no nos lo propusimos. Y te decía, ¿sabes qué otro partido sacó el 8% en su primera participación?
0: ¿Qué otro?
1: Morena. En 2015. Sacó el 8%. Y del 8%. En el 18 ganó la presidencia. Nosotros vamos a sacar más del 10%. Vamos a hacer el partido.
0: Es tu meta.
1: Vamos a hacer el partido.
0: Pero es ganándole a MC, ¿no? MC tiene como el 10 más o menos.
1: Más o menos tiene como 10. Vamos a hacer el partido que en su primera participación tenga el mejor resultado electoral de la historia. Vamos a sacar más que lo que sacó Morena en 2015. Y después vamos a construir para ganar el 2030. Morena lo hizo, sacó el 8 y luego ganó. ¿Por qué nosotros sacando el 10 primero no podemos ganar? Nosotros no nos echamos para atrás, Luis, ni andamos con pichicateras.
0: No, a ver, yo sé que tú no. Yo sé que mucha gente en Somos México no. Pero mi duda, Guadalupe, es si esto se contagia como se contagió en su momento el movimiento de Morena, como se volvió, al final de cuentas, un movimiento político que termina por permear en la sociedad. Hoy lo veo, y se lo decía a Fernando Lauzarán hace unos días, como un partido más de una gente que está muy enojada con la 4T, que sí son muchos, se cuentan en millones, pero no sé si sean la mayoría. Ponía a Fernando un ejemplo, que a ti te saludan en restaurantes, me consta, te he encontrado en 3, 4, nos hemos visto por ahí, en alguna ocasión hasta brindado, hemos coincidido,
1: pero ese,
0: Guadalupe.
1: Ese es un
0: pero
1: lugar,
0: ese es un
1: ese
0: México
1: es un
0: bien chiquito.
1: Ese es un nicho, sí.
0: Espérame tantito. Toda... Grecia Quiroz está en la línea telefónica de MBS Noticias. Grecia, ¿nos escuchas?
2: Sí, muy buenos días.
0: Gracias, Grecia, por tomarnos estos minutos aquí en MBS Noticias. Oye, Grecia, gracias por estos minutos. Y te preguntaría primero, ¿cómo van las cosas pues en la aspiración que estás teniendo para gobernar Michoacán? Entiendo que pudiste platicar con el presidente de la Suprema Corte de Justicia, con Hugo Aguilar, y que pues estás buscando alternativas legales para poder llegar a ser candidata. ¿Cómo va todo?
2: Pues mira, lejos de que para que yo pueda ser candidata, muy independiente de que se trate de Grecia Quiroz, como se lo expuse en ese momento al ministro Hugo, pues realmente es truncarle a muchos ciudadanos que pues quieren participar por la vía independiente. Esto, las candidaturas independientes, lejos de que les ayuden, lejos de que pues puedan prosperar como candidatas independientes con esta reforma, pues prácticamente dejan solos a los candidatos, porque el hecho de que no puedan organizarse, que no puedan asistir el uno con el otro a un evento, que no puedan, pues eso, realmente organizarse, los están excluyendo totalmente, los están dejando que caminen solos, a diferencia pues de un partido. Yo entiendo perfectamente ellos quieren dar a entender, porque dicen algunos diputados, bueno, es que una candidatura independiente, pues debe de ser eso, independiente, pero pues no es estar solo,
0: ya.
2: No es caminar solo tampoco. Entonces, pues ahí yo creo que hay una incongruencia en muchas cosas,
0: claro,
2: que se dicen. Ahora, no podemos obligar a los ciudadanos a que entonces forzosamente tengan que votar por un partido político. Yo creo que

0: Pues esto lejos de beneficiar, yo lo decía que en su momento Andrés Manuel López Obrador utilizó marcas registradas para poder hacer campaña, para poder hacer uso político de, como ustedes lo recordarán, el tema de AMLO, del PG, de Andrés Manuel López Obrador. Fueron marcas registradas que él utilizó para poder hacer campaña. Ahora, pues es una de las restricciones que esta misma reforma tiene muy marcada, que no se podrán. Y lo hacen con la finalidad porque saben que en su momento yo adquirí la marca del movimiento
1: Sí,
0: independiente
1: del
0: del
1: sombrero.
0: sombrero. Entonces,
1: Te he visto en las encuestas, Grecia, y bueno, prácticamente en todas las encuestas pintas y pintas fuerte para convertirte en la próxima gobernadora en Michoacán. Falta todavía un proceso muy complejo, pero está aquí en el estudio Guadalupe Acosta Naranjo. Estábamos conversando, pues, del nuevo partido, Somos México, y Guadalupe lo dijo hace unos minutos, que en dado caso, Somos México estaría dispuesto a poder apoyarte a ti o a candidatos del Movimiento del Sombrero. Guadalupe, lo dijiste tú hace un
2: No,
1: momento.
2: de no registrar nosotros candidatos, porque yo creo que Grecia tiene posibilidad de ganar y que es correcto que lo haga por la vía independiente, porque es como ellos han decidido. Lo que no es correcto es que no lo dejen que también se organice con diputados, con alcaldes. Esa es una acción inconstitucional que tomó el Congreso de Michoacán. Y por lo tanto había que luchar porque se le permita a Grecia ser candidata independiente como ella lo desea. Y nosotros la vemos, no estorbaríamos. No es tanto de que ella se venga con nosotros, no, ella tiene su propio movimiento. Ella es el movimiento El Sombrero y tiene todo nuestro respeto. Lo que nosotros plantearíamos es mejor no participar para no dividir y llamar a votar a los michoacanos por Grecia.
1: ¿Qué dices, Grecia?
0: No, pues esto es un respaldo, yo creo, pues muy grande, muy bueno. La verdad es que a mí me da mucho gusto que nuevos partidos estén abriendo precisamente esta participación ciudadana y que no nos tengan que obligar a los mismos partidos que por años han venido gobernando no solamente Michoacán, sino todo el país, y que vuelvo a lo mismo, que no tengan que los ciudadanos solamente tener tres o cuatro opciones, sino que haga el panorama, que la gente conozca nuevos perfiles, que la gente conozca a los ciudadanos que quieren participar, que quieren, que a lo mejor ni siquiera han tenido nada que ver en la vida pública. Yo creo que a veces es mejor irnos con esos personajes que no han tenido nada que ver en la vida pública porque pues no vienen amañados, no vienen con una ambición, no vienen, al contrario, vienen con una proyección de querer ayudar, con una proyección de trabajar en conjunto con los ciudadanos, que desafortunadamente a lo largo del camino, pues a veces los partidos se van corrompiendo. Yo espero que los nuevos partidos que se van como Somos México y algunos otros, pues eso, que sigan en la línea con los ciudadanos, que no se dejen contaminar, que no se dejen, pues de una u otra forma, convencer del sistema y que sigamos trabajando del lado de la ciudadanía. Yo creo que hoy en día lo que la gran mayoría de los ciudadanos lo que quiere es que las cosas cambien. Hay mucha decepción de los ciudadanos, hay pues mucha desilusión porque por lo menos yo te puedo decir, yo voté por la presidenta, hay muchas cosas que sí se han hecho bien, pero también hay que decirlo, hay muchas cosas que no se han hecho bien y que tenemos que señalarlo y que tenemos que decirlo y eso no significa que no queramos a México o que estemos en contra de presidenta, claro que no, yo la respeto por el simple hecho de ser mujer, por el hecho de que es nuestra presidenta, pero claro que hay que señalar lo que se ha hecho mal.
1: Déjame cerrar, Grecia, preguntándote si la vía independiente se va complicando más y más, como parece está sucediendo. ¿Estarían dispuestos en el Movimiento del Sombrero, tú en particular, a postularte por alguna sigla, por algún partido?
0: No, en este momento nosotros tenemos, al menos hablando de mí, la línea muy marcada de la línea independiente, el respaldo que la gente comenta y dice, pues es que nosotros vayamos por esta línea y pues estamos convencidos de que vamos a participar por la vía independiente si así la gente lo quiere, si así la gente lo desea y también si la gente me dice, presidenta, pues no queremos que participes para nada, pues no pasa nada.
1: Grecia Quirós, te mando un abrazo, gracias por tomarme la comunicación y seguimos en contacto si nos das oportunidad.
0: Claro que sí, muchas gracias.
2: Un abrazo, Grecia, para ti, y decirte que conocí en su momento a Carlos, lo respeté mucho y me dolió mucho lo que está pasando. Un abrazo solidario para ti.
0: Muchas gracias, buen día.
1: Gracias. Guadalupe Acosta Naranjo, para cerrar esta conversación, 10% es lo que tienes proyectado hacia el 2027.
2: Sí, 10%. Déjame decirte que, bueno, vamos a ir a la impugnación. Déjame decirte que tenemos convocado nuestro Consejo Nacional para el 25 de julio junto con el Consejo Consultivo.
1: Ya.
2: Ahí vamos a instalar los gabinetes que van a preparar las políticas públicas para cada uno de los segmentos de la situación nacional. Queremos también ser no solo un partido opositor, queremos ser un partido con propuesta, y la vamos a construir, vamos a hacer un México mejor. No se trata solamente de quitar a Morena, sino se trata también de transformar al país, y no de regresar al pasado, sino de mirar al futuro. Y reiterarte, con Grecia nuestro asunto es el de respeto. Si ella va, nosotros valoraríamos no postular candidato y respaldarla de manera independiente.
1: Gracias, Guadalupe Acosta Naranjo.
2: Gracias, Luis, muy amable.
1: 8:42.
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0: 8:43 sobre este mismo tema. Arturo Ávila, te mando un abrazo, gracias por tomarme la comunicación. ¿Qué ves en los partidos independientes? ¿Qué ves en este movimiento que, bueno, pues empieza ahí a gestarse? Le han dado el registro de partido a Somos México, tenemos este otro también denominado Paz, y pues te pediría una breve reflexión desde el oficialismo, desde la 4T, ¿cómo están viendo a estas nuevas fuerzas políticas? Arturo, buen día.
1: Gracias, Luis, muy buenos días. Primero, decirte que celebro que el Instituto Electoral haya determinado conceder, sobre todo a esta organización que se maldenomina Somos México, el registro, porque eso desmantela por completo la narrativa que tenían de que Morena, el gobierno, el sistema, el régimen, no les iba a permitir el registro, desmantelada completamente. Segundo, hacerle una recomendación generosa a Guadalupe Acosta Naranjo, ahora que va a tener que cambiar el nombre, porque no son México. Pueden ser quizás Somos lo peor de México. Pueden ser quizás Somos los de los privilegios de antes. O pueden ser quizás Somos todo lo que le hizo daño al país, ¿no? Ahí están las sugerencias para Acosta Naranjo, a lo mejor las toma en consideración. ¿Y por qué digo lo que digo, Luis? Uh-huh. Lo digo porque cuando tú volteas a ver quiénes lo integran, pues te vas a dar cuenta de la serie de inconsistencias, incongruencias que hay en estos personajes. Decía Acosta Naranjo, a quien escuché con atención, es que el poder judicial fue desmantelado. ¿Cuál? ¿El de ellos? Porque ahora veo en Somos lo peor de México a Javier Lainez como integrante, exministro de la Suprema Corte, a José Ramón Cosío, a Ana María Ríos Farjat. ¿Cuáles? ¡Ah! A los que les ayudaban, a los que le concedían a los empresarios estímulos para que no pagaran impuestos, a los que se juntaban con Norma Piña o con el PRI o con Santiago Krill, ¿no? Bueno, también cuando volteo a ver quiénes integran, me encuentro con María Amparo Casas, ¿sí? Directora general de Mexicanos a Favor de la Corrupción, esta organización que fundó ni más ni menos que Claudio X González. Más de lo mismo, más de lo que ya no quieren las y los mexicanos. Y por supuesto, entre otros personajes, no podían faltar Emilio Álvarez y Casa, que fue ex senador del PAN, o Lorenzo Córdoba, ¿no? Este personaje que se decía que era muy imparcial y que ahora nos damos cuenta que de imparcial no tenía absolutamente nada. Siempre tuvo esta idea de denostar y de estar en contra de un movimiento como el nuestro. También decir que se equivoca Guadalupe Acosta Naranjo cuando dice, bueno, nosotros creemos que vamos a ir por el 8 o por el 10%, porque Morena lo hizo. Sí, bueno, es que es incomparable. Morena nace de un movimiento social, no nace de la basura de lo que quedan de algunos partidos políticos. No se puede comparar lo que ellos representan con lo que representa hoy un movimiento que afilia a más de 12 millones de mexicanas y mexicanos, que es el segundo partido más grande del mundo, el partido con más mujeres del mundo y el partido con más jóvenes en nuestro país, querido Luis.
0: Gracias, Arturo Ávila. Queríamos tener esta reflexión en torno a lo que está pensando el oficialismo al respecto del tema. Y bueno, pues estamos en comunicación sin más oportunidad, Arturo. De verdad, muchísimas gracias.
1: Como siempre.
0: Gracias. Un abrazo, Luis. Gracias. 8:47, déjame, voy a una pausa, pero rapidísimo, le tengo información de último momento. En un momento le actualizo la información. En los Estados Unidos, la Suprema Corte de Justicia de la Nación ha bateado la propuesta de Donald Trump para eliminar ciudadanía por nacimiento. Le tengo más detalles en un momento. Esta propuesta que tenían algunos de los más radicales y el mismo Trump también, para que si un niño nacía en Estados Unidos, pero sus padres no eran estadounidenses, el niño no fuera estadounidense. Eliminar el famoso ius sol, algo así, el término latín, el latinismo que utilizan los abogados para referirse a derecho por nacimiento. Bueno, pues ya no será así. Si nace un niño en los Estados Unidos, aunque sus padres no sean estadounidenses, el niño sí será estadounidense. Ahorita le actualizo la información. 8:47, no me tardo.
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3: Esta es la información vial. Norte. Hay tránsito fluido sobre calle Mixtecas, desde Josefa Ortiz de Domínguez hasta avenida Lázaro Cárdenas. Sur. Avance constante sobre calle Parroquia, desde avenida Insurgentes hasta el cruce con avenida Universidad. Oriente. Es complicada la circulación sobre circuito interior, desde Santa María La Purísima hasta avenida T. Tendrás una demora aproximada de 10 minutos en este tramo. Si buscas una alternativa, puedes tomar canal de Río Churubusco. 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
2: Con 51 56 40 05 125. Gracias por todos los mensajitos. 56 40 05 105. Tengo varios mensajes por esta conversación con Guadalupe Acosta Naranjo y los partidos independientes. Regresamos, son vámonos a un resumen. 8:51.
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2: Ocho con 52, Coco García es nuestra productora. ¿Cómo estás, Coco? ¡Que viva México! La ilusión desborda tu ser.
3: Y sí, Luis Cárdenas, ya sáquenme de esta esquizofrenia, por favor. Ayúdenme, por favor. Estamos,
2: pues deja de estar inhalando esas cosas.
3: Estamos en una esquizofrenia colectiva, dicen en Instagram, en Twitter, en todos lados. No, sí, o sea, de verdad.
2: No, qué sano, ¿no? Ya no.
3: Tú que ya no tienes ilusión en la vida,
2: tengo
3: ya.
2: No ilusión en nada,
3: ya. Ya corrompido así. Por todo, ya.
2: Sí,
3: los malditos políticos.
2: Ser
3: vean
2: ahí,
3: lo que hacen.
2: Totalmente dañado,
3: vean lo
2: de
3: que
2: corazón
3: hace la
2: roto.
3: La maldita política en los hombres.
2: Un humano roto ya.
3: Sí, sin ilusiones.
2: Ya. No, tengo ilusión, ojalá que le vaya muy bien. Que gane México.
3: Esperemos que
2: le gane
3: sí.
2: Ecuador.
3: Ecuador, sí, coincido con Paco Ánimas, lo que decía en la mañana. Ecuador no es un rival menor.
2: Es el más
3: está
2: difícil
3: complicado.
2: Este momento.
3: Muchos de los jugadores de Ecuador han jugado en México, entonces.
2: Nos conocen bien.
3: Se la saben. Aunque, pues muchos también de los jugadores de Ecuador juegan en Europa, entonces puede que sí les afecte la altura, como ha pasado con los jugadores de selecciones europeas.
2: Pues,
3: como pasó ayer con Países Bajos, ¿eh?
2: Si no les afecta la altura, seguro les velo, sí, ahí de tus compas que fueron a...
3: El de la moto, ¿no? Decían
2: no,
3: el,
2: no es cierto,
3: que
2: no
3: al de la moto, que al de la moto le den un palco de
2: puños. Los de Akamoto, no manches, sí, sí, no, sí. Qué mal quedamos yendo allá a gritarles a los de la selección de Ecuador.
3: Pero fíjate que leía en Twitter que muy probablemente si México hubiera ido a Ecuador no hubiera sido, o sea, diferente. O sea, los de Ecuador hubieran hecho lo mismo. Muy probablemente.
2: Está bien, viva
3: eso
2: Latinoamérica.
3: Eso es cierto, sin duda.
2: Así nos llevamos. Oye, a ver qué hay en resumen.
3: Vamos contame. Rápido con la información. Luis Auditorio, les comento que cuestionada en la conferencia matutina sobre la publicación de Reforma, la cual revela que el gobernador de San Luis Potosí, Ricardo Gallardo, habría contratado al consultor político estadounidense Roger Stone, la presidenta Claudia Sheinbaum indicó que el mandatario estatal ya desmintió la información y pues remarcó que contratar asesoría extranjera pues no es ilegal, ¿verdad? Cuando la situación lo amerita. Eso fue lo que dijo, escuche.
4: Entiendo que acaba de desmentir el gobernador de San Luis Potosí, que no hay ningún contrato. O sea, no existe ese contrato con este consultor. No está prohibido. Ahora, en el caso de consultorías para asuntos políticos, pues es distinto, ¿no? Tampoco está prohibido. Pero habla cuando se llega a hacer una contratación de este tipo, pues de cuál es la visión del gobierno. ¿Y con quién está haciendo estos contratos?
2: Bueno, pues dicen que no, y el mismo gobernador también ya acaba de subir ahí un Facebook. No es cierto, eso no sucedió.
3: Precisamente.
2: Los documentos los tiene Reforma y los tiene Pepe Díaz Briseño también.
3: Sí, justo pues a través.
2: Va a estar interesante.
3: A través de Facebook, el gobernador de San Luis Potosí, Ricardo Gallardo, negó la contratación del consultor político y precisó que el único contrato es con la Secretaría de Economía del Gobierno del Estado para la atracción de inversiones y empresas extranjeras a la entidad. Asimismo, pues agregó que tienen oficinas en Japón, donde se trabaja pues en lo mismo. Entonces él dice que falso de toda falsedad, que no cierto para pronto.
2: Bueno, pero ahí están los documentos de contratación, ya lo platicaremos más adelante, se va a poner buena la polémica.
3: Sí.
2: Oye, ¿qué más?
3: Y de acuerdo con un reportaje de Eje Central, la Cámara de Diputados gastó 7.4 millonzotes de pesotes en 73 cursos y talleres dirigidos a trabajadores durante 2025. ¿De qué iban estos cursos? Pues eran de felicidad, los chakras, manejo del dinero, ortografía, que probablemente sí le haga falta,
2: sí, no, bueno,
3: historia
2: lo
3: de
2: único
3: México,
2: útil.
3: Y otros como argumentación parlamentaria, inteligencia artificial y ciberseguridad. Los contratos fueron otorgados por adjudicación directa, impartidos por universidades y particulares. como la béisbol. 7.4 millones de pesos en 73 cursos de chakras y de felicidad. Y del manejo del dinero. Ojalá manejen bien el dinero, hombre, porque pues, ¿no? Ortografía e historia de mí.
2: Chakras.
3: Para que estén.
2: Mi favorito es el de chakra.
3: A lo mejor es para que ya no se estén peleando.
2: ¿Cómo crees que les puedes alinear las chakras a esas cosas ahí en el Congreso?
3: A lo mejor, o sea, es para que ya no veamos a Noroña así de...
2: Imagínate zafado. Intentarle alinear las chakras, o sea, métete ya un no exorcismo.
3: Ya no hay manera, yo creo que ya no. Ya no hay manera. ¿Se
2: 7 puede millones nos gastamos en las chakras de estos?
3: 7.4 millones de pesos, ¿eh? Para que sean felices y sepan manejar su dinerito.
2: Y aprovecharon, le dieron clases de ortografía, quién sabe quién las tomó.
3: Eso sí, quién sabe, eso sí.
2: Y de inteligencia artificial, para que luego tengamos los ridículos de diputados y diputadas que dicen, aquí el ChatGPT ya dijo eso, mira.
3: Es que nos resumió
2: el... Y aquí nos resumió aquí todo, el todo, el no dictamen, tenemos que leer la ley, aquí dice...
3: Bien,
2: ¿quiere ser gobernadora esa senadora que dijo eso?
3: Fíjate nomás.
2: Y de Sinaloa,
3: lo que son
2: creo.
3: Las casualidades.
2: Oye, bueno, ¿qué más?
3: Bueno, y el coordinador presidente, el coordinador, el residente de la ONU en Venezuela, Gianluca Rampaolla, señaló que la cifra de muertos por los dos terremotos en Venezuela ocurridos el pasado miércoles es superior a la cifra que el gobierno ha mencionado. Refirió que se están adquiriendo 10.000 bolsas para cada vez, esto con una medida como una medida logística ante un posible agravamiento de la emergencia. El último reportaje de las autoridades venezolanas indica que hay 1.719 muertos. Escuchen.
5: We are definitely looking at a number that is higher than the one already reported.
6: Sin duda estamos hablando de una cifra superior a la ya reportada. Puedo darles un indicador aproximado. Estamos adquiriendo, y esto es algo acordado con las autoridades locales, 10.000 bolsas para cadáveres. El gobierno está liderando una operación a gran escala que en esta etapa se centra principalmente en la búsqueda y el rescate. Hemos superado el plazo crítico de 72 horas, pero esto es uno de los milagros de este país. Los rescatistas aún logran sacar personas con vida. Solo ayer 7 personas fueron rescatadas de entre los escombros.
3: Bueno, y finalmente, Luis, auditorio, les comento que aunque el partido de México contra Ecuador se llevará a cabo a las 19 horas, en el Zócalo capitalino los aficionados comenzaron a hacer fila desde las 6 de la mañana esperando poder entrar al FanFest. Al respecto, la jefa de gobierno, Clara Brugada, pidió a la ciudadanía no caer en excesos y consumir alcohol de manera irresponsable. O sea, bueno, pues tomen con responsabilidad, ¿verdad? Además, pidió tirar la basura en los contenedores que habrá, en los espacios públicos donde se instalarán las pantallas gigantes. Antes para ver los
2: ¿entras
3: partidos
2: al FanFest y hay baño?
3: Sí.
2: O sea, ahí hay baño.
3: Hay de esos portátiles.
2: Sí, ¿verdad?
3: Sí, okay. Sí, sí.
2: Porque
3: sí,
2: los estos que hicieron de ajolote técnico no funcionaron.
3: No, esos no. Que estaban como en Reforma y todo eso.
2: Sí.
3: O sea, estaban fuera del FanFest.
2: Es que me imagino, estar desde las 7 de la mañana.
3: Era justo,
2: o sea,
3: lo
2: son
3: que platicábamos
2: 12 horas
3: en cabina,
2: estando ahí en el Zócalo.
3: ¿Qué
2: ¿no?
3: onda con la pipí? O sea, ¿dónde van? ¿O dónde
2: ojalá
3: comen?
2: Ojalá nomás,
3: o sea,
2: fuera la pipí.
3: Pues esperemos que solo sea...
2: Hay comida, los... venden comida.
3: Sí, esperemos que se aguanten el hambre.
2: Provecho,
3: ¿no?
2: Si está desayunando.
3: Buenos días.
2: Sí.
3: Pues sí. Eso también dijo, en tanto el servicio de transporte público brindará el servicio de horario ampliado. Recuerde que las líneas del metro 1, 2 y 3 cerrarán a la 1 de la mañana y el metrobús y el tren ligero ampliarán el mismo, o sea, utilizarán el mismo horario hasta la 1 de la mañana.
2: Gracias, Coco, te seguimos en tu red.
3: En @ Coco García con doble I, ahí en todas las redes. Que tenga bonito día.
2: Y ahí
3: México
2: estás
3: gane.
2: Con tu selección, digo, con tu playera de la selección. Sí.
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8: ¿No puedes dormir? Así puedes evitar el insomnio. Si eres de esas personas que sufre durante las noches porque no puede conciliar el sueño, tal vez el problema llegue a su fin, pues expertos han dado una serie de recomendaciones para dormir casi como un bebé. Y es que el no dormir lo necesario de manera regular puede tener un gran impacto en la salud mental y física, así como también en la calidad de vida. ¿Cómo evitar el insomnio? Entre las recomendaciones se encuentran: tomar un baño tibio antes de dormir, establecer una rutina regular antes de irse a acostar, hacer ejercicio, cenar proteína, no fumar ni beber alcohol. Asimismo, anotar las preocupaciones, consumir hierbas o vitaminas que ayudan a dormir y finalmente, imagina paisajes relajantes. ¿Seguirás estos consejos? Dinos en los comentarios.

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2: Amigas, ¿qué tal? Muy, muy buenos días. Les saludo en esta mañana de martes. Hoy es martes 30 de junio del 2026. Les saluda su amiga Colima Eguía. Saludo también con afecto a mis compañeros Eva Velasco y Brian Cárdenas. Les voy a dar a conocer el resumen que preparó para usted, que preparó para nosotros nuestra reportera Marcela. ¿Gestionará el gobierno estatal ante la Comisión Federal de Electricidad, CFE, el evitar que se le suspenda el servicio eléctrico a familias vulnerables durante los meses de mayo, durante los meses de mayor calor, informó la gobernadora Marina del Pilar Ávila Olmeda? El propósito, durante una mesa nacional de trabajo con representantes de 29 entidades federativas, la Comisión Federal de Electricidad, CFE, se comprometió a impulsar un plan de acciones orientado a fortalecer la confiabilidad y calidad del servicio de energía en todo el país, en un ejercicio de coordinación inédito por su alcance. El encuentro se enmarcó en la estrategia de Gobierno de México encabezada por la presidenta Claudia Sheinbaum Pardo. En el último mes, el número de atenciones relacionadas a las altas temperaturas en Baja California pasó de 15 a 37, más del doble, solo en el mes de junio, según estadística de la Secretaría de Salud Federal. De acuerdo al informe semanal de daños a la salud por temperaturas naturales extremas, con corte del 24 de junio, se reportaron 28 casos de deshidratación en la entidad, además de 8 personas que acudieron por golpe de calor y una más por quemadura solar. La Federación Nacional Cáritas de Mexicali anunció el inicio de una colecta económica destinada a apoyar a familias afectadas por los terremotos ocurridos en Venezuela el pasado 24 de junio. Alfonso Salvador Guerra Abarca, director de Cáritas Mexicali, explicó que la ayuda se canalizará exclusivamente mediante aportaciones monetarias debido a la dificultad de enviar víveres o insumos a las zonas afectadas. El obispo de la diócesis de Mexicali, Enrique Sánchez Martínez, celebró una misa conmemorativa a sus 40 años de ordenación sacerdotal en la Iglesia Católica, en compañía del presbítero de la ciudad, así como de fieles mexicalenses y algunos padres de Durango y Nuevo Laredo, amigos del obispo desde el seminario. Hallan dos cadáveres en la fosa 23 de Pronatura en el Valle de Mexicali. Fue descubierta ayer lunes por grupos de búsqueda y autoridades de Fosa 23, ubicada en el predio Pronatura del poblado Miguel Alemán del Valle de Mexicali, con víctimas 45 y 46. Ayer lunes fueron despedidos en una ceremonia de honor el agente de la Fuerza Estatal de Seguridad Ciudadana, FES, Rubén López Orduño, y su esposa Anayeli Anaya Ábalos, asesinados en su vivienda la noche del viernes pasado. Es necesario investigar, identificar y descartar si existen elementos policíacos involucrados con el crimen organizado y tomar cartas en el asunto de manera inmediata, se sentenció César Castro Ponce, regidor de Morena en el Ayuntamiento de Mexicali. Un padre de familia presuntamente privó de la vida a su hijo tras una discusión ocurrida en un domicilio del ejido Choropo, en el Valle de Mexicali. Los hechos se registraron durante la madrugada del lunes 29 de junio, cuando se reportó al número de emergencia una riña entre padre e hijo. De acuerdo con la información preliminar, ambos se habían estado ingiriendo bebidas alcohólicas. La Universidad Autónoma de Baja California, UABC, informa que de acuerdo con el calendario institucional, del 1 al 29 de julio tendrá lugar el periodo vacacional correspondiente al ciclo escolar 2026-1. Este receso comprende a las más de 6.320 personas que integran la planta docente, así como las más de 1.850 que forman parte del personal administrativo y de servicios de la institución. Un navegante de un balero turístico en San Felipe apoyó en la liberación de una tortuga verde que estaba atrapada en una red de pesca, en donde el ejemplar quedó libre después de realizar dicha intervención. Fue el pasado sábado que Ángel, un prestador de servicios de paseos dentro de la bahía de San Felipe, mientras se encontraba con turistas en el mar, observó a dicho ejemplar que para él parecía como si estuviera pidiendo ayuda. En sesión de la Comisión de Hacienda y Presupuesto, las diputaciones integrantes analizaron y aprobaron tres proyectos que dan origen a igual número de dictámenes y se refieren a solicitudes de ampliación de recursos al presupuesto de egresos 2026 del Poder Judicial del Estado. El diputado Jaime Cantón Rocha presentó una iniciativa de reforma a la Ley Orgánica del Poder Judicial de Baja California para que las audiencias y actuaciones jurisdiccionales relacionadas con el delito de despojo reciban atención prioritaria y carácter urgente, con el objetivo de fortalecer el acceso a una justicia más rápida para las personas afectadas. Ayer lunes 29 de junio, la gobernadora de Baja California, Marina del Pilar Ávila Olmeda, anunció la salida de Nezahualcóyotl, Jáuregui y Santillán de la Secretaría de Bienestar a través de una publicación en redes sociales. La mandataria estatal informó que el exfuncionario asumirá una nueva responsabilidad dentro de Morena. Con el firme compromiso de establecer mejores prácticas agrícolas y fortalecer lazo con las instituciones gubernamentales, rindió protesta Horacio Gómez Carranza como presidente del Consejo Estatal de Productores de Trigo del Estado para el periodo 2026-2028. La ensenadense Ana Sofía Villa fue coronada como Miss Baja California 2026 y representará al Estado en el próximo certamen de belleza nacional. La joven de 21 años obtuvo el título el pasado 28 de junio, luego de sobresalir entre 15 participantes en distintas etapas de la competencia, donde se evaluaron aspectos como presencia escénica, carisma, preparación e inteligencia. La presidenta Claudia Sheinbaum Pardo advirtió que hacia finales de 2026 podrían registrarse huracanes de mayor intensidad en el Pacífico mexicano derivado del fenómeno del Niño, y anticipó el despliegue de una red de boyas de monitoreo en esa zona marítima a partir del mes de septiembre. A las 7 de la mañana de ayer lunes, las poblaciones de Caracas y La Guaira, golpeadas por los dos terremotos hace menos de una semana, sintieron un nuevo sacudón que revivió el terror de las peores horas. Un nuevo sismo de magnitud 4.6 se registró en la región capital de Venezuela, y según el órgano sismológico oficial, tuvo epicentro precisamente la ciudad de La Guaira, la más devastada por la tragedia. En medio de una tragedia que dejó al país caribeño completamente devastado, distintas organizaciones denunciaron que el régimen, con Delcy Rodríguez como presidenta interina, coloca trabas a la asistencia. Denuncian que el chavismo impide la entrada de ayuda humanitaria a Venezuela. Si la solidaridad necesita previa autorización política, hemos llegado a un nivel de deshumanización bárbaro, marcó el analista político Luis David Caro. Ahora vamos al santoral del 30 de junio. Marcial, Adolfo, Lucina, Teobaldo y Emiliano. Marcial, de origen latino. Martialis. Este nombre está directamente vinculado a Marte, el dios romano de la guerra, y significa el que pertenece a la guerra, guerrero o hombre marcial. Hoy la Iglesia Católica conmemora a San Marcial, un misionero del siglo III, que es venerado como el primer obispo de Limoges, en la antigua Galia, actual Francia. Antes de pasar el micrófono a mi compañera Eva Velasco, tengo por aquí una información urgente, Marcela, urgente, Marcela. A ver, déjeme ver si lo encuentro. Tengo una información interesante. Nos hablan aquí, nos dan detalle de la salida de Nezahualcóyotl Pérez Román. La estadística política es una nota de Sergio Troches Reza, que le escribió precisamente para este martes 30 de junio de 2026, y que nos dice que la salida de Nezahualcóyotl Jáuregui Santillán de la titularidad de la Secretaría de Bienestar del Gobierno del Estado de Baja California tiene varias lecturas. La versión oficial real y de primera instancia tiene que ver con el hecho de que apoyará a la senadora con licencia Julieta Andrea Ramírez Padilla en la búsqueda de la candidatura de Morena a gobernadora del estado. Netza será el coordinador de su precampaña. Sin embargo, hay que agregar también lo siguiente: el ahora exfuncionario ya no es aquel gran amigo de la mandataria estatal. Ambos están distanciados a raíz de que Marina del Pilar y Julieta Ramírez tuvieron desencuentros y se alejaron entre sí. No hay rompimiento total, pero sí una evidente separación. Jáuregui Santillán es pareja sentimental de Julieta y por ello prefirió apoyarla ella y ya no continuar dentro de la estructura gubernamental. La decisión de Netza tiene que ver con una instrucción que le dio recientemente la jefa del Poder Ejecutivo Estatal a sus colaboradores. Si quieren buscar candidaturas o apoyar cercanamente a un prospecto de candidato, tendrán que renunciar a mi gobierno. El argumento de la gobernadora de haber ordenado lo anterior se debe a que no quiere que se malinterprete que está apoyando a X o a Y aspirante, o que se piense que se están utilizando recursos públicos para favorecer a alguien en particular. Netza Jáuregui era hasta hace algunos meses el mejor amigo de Marina del Pilar. Muchos recuerdan que durante el proceso electoral del año 2016, la hoy mandataria fue candidata del partido político Morena a diputada local por el tercer distrito y perdió ante el entonces abanderada del partido Acción Nacional PAN, Victoria Bentley Duarte, el coordinador de la campaña marinista era Netza. Después, siendo ella presidenta municipal de Mexicali, lo designó secretario del ayuntamiento y ya como gobernadora lo nombró secretario de Bienestar. Durante una rueda de prensa efectuada en Tijuana en enero del año 2023, Ávila Olmeda se refirió a Jáuregui Santillán de la siguiente manera: es mi mano derecha, mi mano izquierda, mis ojos, mis oídos y, pues, de todas mis confianzas. No es la primera ocasión que Netza se aparta de la administración estatal. Ya lo hizo hace poco, más de 2 años, cuando buscó la candidatura morenista a la alcaldía mexicalense, sin haber logrado su objetivo. A pesar de esto último, aprovechó que se encontraba fuera de la nómina para coordinar la campaña precisamente de Julieta Ramírez para senadora de la República. Por cierto, pase lo que pase en el futuro inmediato de Julieta Ramírez, ¿estarán las condiciones para que Netza regrese otra vez a su cargo? Por cierto, una pista para empezar a descifrar lo anterior podría ser conocer quién va a quedar en su lugar como secretario de Bienestar. Podría ser una persona afín a él o alguien que esté identificado con alguien de otro grupo político. Por cierto, 3, en caso de que Julieta Ramírez sea la próxima gobernadora de Baja California, Netza Jáuregui será la nueva versión de Carlos Torres. Bueno, pues esto es lo que aquí se comenta. Entrego el micrófono a mi compañera Eva Velasco. Adelante, Eva, adelante, por favor.
3: Gracias, Colila. ¿Qué tal? Muy, pero muy buenos días. Excelente, estupendo día. Un placer tener la oportunidad de saludarles como de costumbre a través de los micrófonos de esta frecuencia y también saludar a todos y cada uno de nuestros amigos que forman parte de la audiencia de las mañanas de Colila. A todos ustedes un cordialísimo saludo. Y bueno, pues entremos en materia. Cuanto antes, mucho, pero mucho mejor. Tenemos ya las 8 de la mañana con 23 minutos, 8 con 23, y tenemos en estos momentos la temperatura ambiente de 26 grados, una temperatura bastante, pero bastante grata, y tenemos rachas procedentes del noroeste entre los 7 y los 17 kilómetros. Más adelante les detallaremos todo el pronóstico del clima que se espera para este día, que bueno, pues es un día en el que se esperan muchas, pero muchas emociones. Bueno, pues estaremos al pendiente de esas emociones, porque pues tienen al país ahora sí que en vilo por las cuestiones deportivas. Bien, les doy a conocer en Colila un estupendo, excelente día, ¿eh? Hoy es ya fin de mes, es día martes, es el último martes del mes de junio, y hoy, con el favor de Dios, concluimos este mes y nos, pues, aprestaremos a recibir al mes de julio. Y el pronóstico, vuelvo con el pronóstico, también nos indica que a partir del jueves tendremos un incremento en las temperaturas. Así que, bueno, pues, agarrarnos, porque vienen los meses más cálidos del año, y sobre todo que se siente más aquí, y se siente y se resiente aquí en Mexicali. Pero bien, con las medidas necesarias y suficientes, sobreviviremos con la bendición de Dios. Bien, vamos a la información. La Voz de la Frontera hoy en El Cintillo nos da a conocer que este día busca México resolver el conflicto con el Ecuador. Usted posiblemente recuerde este conflicto originado poco más de 2 años, cuando pues se rompieron las relaciones diplomáticas al irrumpir la policía ecuatoriana en la embajada mexicana. México expresó ante la Corte Internacional de Justicia su disposición para resolver con la mayor rapidez posible el litigio con el Ecuador y alcanzar un entendimiento, pues ya a 2 años de esta situación. Amplia información en la sección nacional. Por otra parte, señala la senadora en entrevista que adoptó Baja California una política miserable en vivienda. La senadora con licencia por Baja California, Julieta Ramírez Padilla, en una entrevista exclusiva declaró que la problemática de vivienda que enfrenta el Estado, la cual dijo es el resultado de una política miserable que han implementado gobiernos anteriores, lo que ha agudizado la marginación social. Mucha información a este respecto en páginas interiores. Nuevo sismo revive temor allá en Venezuela. Los venezolanos despertaron sacudidos por un nuevo sismo de magnitud 4.6 en la zona norte del país sudamericano. Se detalla también esta situación en páginas correspondientes a la sección internacional. Inicia juicio oral por caso Amparito a la apertura de juicio por el delito de feminicidio simple con dolo eventual en contra de Bella Leticia N., dueña de los canes que mordieron y mataron a la señora Amparito Romero, inició ayer en el Centro de Justicia. Pide 5 millones más, solicita el Poder Judicial aumento presupuestal. La modificación superior a los 16 millones de pesos es para el arrendamiento de locales, así como conservación y mantenimiento de edificios. Llegan a acuerdos los usuarios del Dren 014 y liberan con agua. Después de 8 días tendrán un lugar en el comité hidráulico y revisarán el listado de beneficiados por el descanso de tierras. La nota principal nos da a conocer que abarrotan recaudación de rentas en el último día sin cumplir el nada más y nada menos que el 46% del referendo en Baja California. Desde el fin de semana se han observado largas filas para el trámite, cuyo plazo concluye hoy, a menos de 24 horas para el cierre del periodo legal en Baja California. Alrededor del 46% de los vehículos aún no han realizado su referendo de tarjeta de circulación, de acuerdo con recaudación de rentas. Así que bueno, pues apurarnos. Y la fotografía de portadas se aprecia a estos jugadores corriendo desesperados a festejar el, bueno, pues a festejar los resultados. Paraguay deja fuera a Alemania. Bueno, pues así es el balón, es redondo. Brian, muy buenos días. ¿Podemos ir a nuestro corte, por favor?
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16: Gracias, muchas, pero muchas gracias por estar con nosotros en esta mañana con más información que compartimos con muchísimo gusto y entramos de lleno con el dándoles a conocer lo que se espera en cuestión climatológica para este día. Por supuesto que hacemos votos porque sea un estupendo, excelente día. Un día magnífico. Vamos pues a la información que tenemos para compartir con

0: ustedes en estas cuestiones de clima, aunque ya les había adelantado que para partir del jueves se espera incremento en las temperaturas. Pero por hoy vamos a continuar con las temperaturas cálidas. Como le digo, se espera repunte a partir del jueves, así que le invitamos a tomar sus precauciones. Pero para este día, martes 30 de junio, se pronostica un día despejado. La temperatura máxima podría alcanzar los 37 grados centígrados, 99 Fahrenheit, y la mínima de 20 grados centígrados, 68 Fahrenheit. Tendremos vientos entre los 15 y los 30 kilómetros por hora de dirección variable. Cero posibilidad de lluvia. Humedad durante el día 34, 12 y 14%. Tendremos 15 horas 13 minutos de luz natural. El sol salió a las 5:37 y el ocaso lo tendremos a las 20:22. Nuestro satélite se encuentra en la fase de luna llena y la vemos a nuestra luna en un 99% de iluminación. Un día despejado es lo que esperamos para este día. Y el Servicio Meteorológico Nacional nos ofrece lo siguiente en lo que respecta a el clima, el pronóstico que ha hecho para, pues precisamente para este día. Y vemos que nos ofrece, pues ahorita les decimos, para este día martes, qué es lo que nos ofrece el Servicio Meteorológico. Pues nos da a conocer que para el resto de la República, pues siguen las lluvias en gran parte de la República Mexicana, descargas eléctricas, caída de granizo en estados del norte, obviamente ahí no estamos contemplados nosotros, y del occidente en el territorio nacional. La onda tropical número 13 va a dejar de afectar al territorio nacional hasta el fin del día. Y bueno, empieza a prevalecer el ambiente que nosotros ya lo percibimos desde cuando, en el noroeste, muy caluroso. Bancos de niebla, pero no hay lluvia en la península de Baja California, y cielo parcialmente nublado, pero esto es para el pronóstico para las zonas altas. Por la mañana, ambiente templado a cálido, y durante la tarde, ambiente cálido a caluroso en la mayor parte de la región, y viento del oeste y noroeste de 30 a 40 kilómetros en la región, con rachas de hasta entre 50 y 70 kilómetros por hora en zonas de nuestra península, y se prevé mar de fondo con oleaje de 1.5 a 2.5 metros de altura en la costa occidental de la península. Este es a grandes rasgos lo que se espera para este día. Las efemérides, le doy a conocer que este día está dedicado nada más y nada menos que a las redes sociales. El Día Mundial de las Redes Sociales se celebra cada 30 de junio. Esta fecha fue establecida en el año del 2010 por el portal Mashable para reconocer el impacto revolucionario de estas plataformas en la comunicación global y promover su uso responsable. El propósito: reflexionar sobre cómo la interacción digital ha transformado las relaciones interpersonales, el acceso a la información y el desarrollo comercial, y pues el impacto global. Es una jornada para fomentar la higiene digital, un uso responsable ante los debates sobre privacidad, salud mental y desinformación. El alcance: actualmente se estima que más de 4.600 millones de personas alrededor del mundo utilizan activamente alguna red social. Bueno, estamos en las estadísticas. ¿Qué es lo que sucedió en un día como hoy que registra la historia? Les comento lo siguiente, y vamos al año de 1520, cuando Hernán Cortés y su ejército huyen de la Gran Tenochtitlan tras ser derrotados por los aztecas. Van a llegar al pueblo de Popotla, donde Cortés llora toda la noche su derrota. A este sitio se le conoce como el árbol de la noche triste, pues este ahuehuete que dicen que ahí se detuvo a llorar su derrota Hernán Cortés. En el año de 1934, por orden de Adolfo Hitler, se realiza una purga en el Partido Nacional Socialista Alemán, hecho al que se le conoce como la Noche de los Cuchillos Largos. El objetivo principal: la cúpula de las Sturmabteilung, la SA es más fácil, la organización paramilitar nazi. Hitler temía la independencia y el creciente poder de su líder, Ernst Röhm, además de las de que las SA amenazaban la alianza crucial que Hitler buscaba con el ejército regular. Y en el año de 1947, de acuerdo al censo calculado para conocer los índices de salud en Baja California, la población del territorio es de la cantidad de 100.527 personas. Por delegaciones van a corresponder 55.279 a Mexicali, 26.601 a Tijuana, 16.446 a Ensenada y 3.503 a Tecate. Estamos hablando de 1947, ¿eh? Y llegamos a 1959. Fallece José Vasconcelos, quien fue escritor, político, intelectual, educador y primer secretario de Educación Pública de México. El maestro de América impulsó la educación y aportó a la Universidad Nacional su escudo y el lema: por mi raza hablará el espíritu. José Vasconcelos nació el 28 de febrero de 1882. Y en 1985, el transbordador espacial Discovery de la NASA coloca en órbita el Morelos 1, el primer satélite mexicano. El lanzamiento del Morelos 1 se realizó durante la misión STS 51G y permitió transformar la conectividad del país, los servicios, pues, telefonía, transmisión de datos, televisión, logrando llegar a zonas remotas del país por vez primera. Este satélite fue el primero del sistema Morelos, marcando el inicio de la independencia tecnológica del país en materia de comunicaciones. Y en el año de 1988, la FIFA sanciona a la Selección de Fútbol de México y a todo el representativo nacional con una suspensión de 2 años por alinear jugadores de mayor edad en la eliminatoria para la Copa Mundial de Fútbol Juvenil de 1989, quedando fuera de toda competición futbolística, principalmente la Copa Mundial de Fútbol de 1990. Este caso fue conocido como los Cachirules. Bueno, de lo más importante que tenemos que nos brinda la historia, esa recopilación diaria que hace. Vámonos a los rumbos de hoy, pues hoy hay juego precisamente, así que vámonos por los rumbos del ayuntamiento para darles a conocer que pase lo que pase en resultados. La Dirección de Seguridad Pública está emitiendo recomendaciones preventivas ante próximas celebraciones de victorias deportivas, con el objetivo de que prevalezca una sana convivencia entre los ciudadanos y se fomente el orden social en actividades públicas y familiares. La Dirección de Seguridad Pública Municipal de Mexicali va a mantener un dispositivo preventivo en los lugares de principal concentración de personas ante la victoria de los equipos deportivos. Y en ese sentido, ante el próximo juego de fútbol de la selección mexicana, con fecha, bueno, ya sabemos, es hoy a las 6 de la tarde, la comandancia de tránsito prevé los cierres de calzada Justo Sierra y vialidades que van a confluir con la misma, como lo son la avenida Electricista, Marmoleros, Ebanista Sur, así como calzada López Montejano y Francisco López Collado, además de Benito Juárez y Venustiano Carranza, Boulevard Las Palmas y Paseo de los Robles. Lo anterior para limitar el tránsito de vehículos y así evitar accidentes entre los asistentes, por lo que se recomienda a los conductores evitar dichas vialidades y tomar rutas alternas. Cabe destacar que lo anterior dependerá de la dinámica del propio encuentro deportivo. Por otra parte, la Policía Municipal recomienda a los asistentes a estas celebraciones evitar ingresar con bebidas alcohólicas, así como con líquidos en botellas de vidrio. También se extiende la recomendación a no acudir con rostros cubiertos, esto con el fin de priorizar la seguridad y la sana convivencia de una actividad en donde asisten familias conformadas por adultos y niños. No se permitirá el subir a monumentos, fachadas de comercios o algún inmueble, toda vez que se busca evitar accidentes por caídas, daños a la propia estructura, por sobrepeso, entre otros. Cabe destacar que con estas medidas, la Dirección de Seguridad Pública Municipal de Mexicali busca prevenir situaciones que pudieran poner en riesgo la integridad física de las y los asistentes. Por ello, se invita a la población a ser partícipe de una celebración sana y de forma responsable en la que todos y todos disfruten por igual. Pues para los amigos conductores, pues ahí lo más conveniente es dejar los carros estacionados lejos, lejecitos, y caminar hasta estos lugares, ya que les recuerdo, la Comandancia de Tránsito prevé los cierres de calzada Justo Sierra, vialidades que confluyen con la misma, como lo son La Electricistas, Marmoleros y Ebanistas Sur, así como calzada López Montejano y Francisco López Collado, además Benito Juárez y Venustiano Carranza, Boulevard Las Palmas y Paseo de los Robles, para que ustedes tomen sus precauciones, ya sea que accedan caminando o bueno, pues tomen un taxi que les deje cerca ahí, porque estas arterias van a estar cerradas, para que tome usted sus precauciones. Recuérdelo, no rostros cerrados, no subirse a los monumentos, fachadas de comercios o algún inmueble. Se busca la prevención más que nada. Así que, bueno, no botellas de vidrio, líquidos en botellas de vidrio no se permiten. Y obviamente lo principal, no ingresar con bebidas alcohólicas a esta zona. Ahí tienen ustedes pues las recomendaciones. Y este día martes continúan los trabajos ahí en la Avenida Madero. Hoy se realizará la colocación de carpeta asfáltica en el cuerpo norte de la calle L a la calzada Justo Sierra. Esas son las actividades que estarán realizando. Algunas de las actividades que se estarán realizando por parte del ayuntamiento. Brian, tenemos... por ahí, bueno, antes de irnos al comentario a tiempo, les doy a conocer que hay una invitación, se les doy a conocer porque es ahorita temprano. Si usted quiere asistir, bueno, pues puede asistir. Hoy en el salón en Humberto Lepe Lepe, que está en el tercer piso, el Comité Directivo Estatal está convocando a una rueda de prensa. Está firmada por Álvaro Aldrete Gruel y nos dicen que es una conferencia de prensa, posiblemente verse sobre la visita del secretario de organización del CEN, Comité Ejecutivo Nacional. No nos dicen si estará presente él, y él será el que lleve pues la información, el peso de esta conferencia de prensa. El secretario de organización es el licenciado Jorge Armando Mid Oscaranza. Bueno, pues ya sabremos de qué se tratan. Es todo lo que nos indican. Visita del secretario de organización del Comité Ejecutivo Nacional del PRI en el Salón Humberto Lepe Lepe del tercer piso, ahí en Boulevard López Mateos número 500. Bueno, pues ya sabremos de qué se trata, pero no nos hacen la aclaración si versa la conferencia de prensa sobre la visita o el secretario ya está aquí. Bien, eso es lo que tenemos. Tenemos 10 minutos antes de las 9. ¿Podemos escuchar el comentario a tiempo, Brian? ¿Sí nos alcanza el tiempo suficiente? ¿Nos da tiempo suficiente?
1: Cero comentario a tiempo.
0: Gracias.
1: Para el martes 30 de junio de 2026, y se titula Elena Poniatowska, defensora del periodismo ético. 5-4-3-2-1-0. Radio Escuchas de la República desde Acapulco, Guerrero, les saluda su amigo y servidor Teodoro Rentería Arroyave con el comentario a tiempo que se titula Elena Poniatowska, defensora del periodismo ético. Más que agradecido a los familiares, amigas y amigos, lectores, radioyentes y colegas que se adelantaron con sus felicitaciones, porque exacto hoy cumplimos 89 años de vida y en este 2026 70 años de periodista. Desde luego que lo celebraremos. Aquí el comentario. Elena Poniatowska Mor, defensora del periodismo como un oficio ético. Con ese título o encabezado en el argot nuestro, la Gaceta Universitaria nos regaló la crónica de la conferencia magistral de la reconocida y laureada periodista, novelista y escritora, que ofreciera en la ceremonia de clausura de la séptima generación de la Unidad de Investigaciones Periodísticas de la Coordinación de Difusión Cultural de la Universidad Nacional Autónoma de México, UNAM, en una historia del colega Roberto Frías. Por razones obvias, somos pocos los comunicadores que podemos referirnos a esa proeza que representó en México que las mujeres pudieran ser aceptadas en los medios e imponerse en las redacciones de los rotativos y posteriormente en las de los noticiarios radiofónicos y televisivos. Elenita, como la adjetivan sus allegados, vivió esa experiencia en un mundo de reporteros y redactores machos. Por cierto, seguramente por mi claro feminismo, fui uno de los invitados a la cena baile en el popular Salón México para celebrar los 25 años de las mujeres en las redacciones. Frías escribe que la Premio Cervantes en la sesión académica reflexionó sobre la vocación, la escritura y los retos actuales que enfrenta la labor informativa, al tiempo que evocó los años en que reportear se hacía sin celulares, sin internet ni inteligencia artificial, para después resaltar sus frases más destacadas, porque desde luego son tesis de la periodista y escritora Poniatowska, entre otras, su afirmación de que escribir es un oficio, como lo es el de la carpintería o el de la costura. No sale bien a la primera, de ahí que la perseverancia sea una herramienta esencial, pues el periodismo tiene que ver con la espera y con la esperanza. Ataviada de blanco y con un conjunto de cuartillas en la mano, la autora de Hasta no verte, Jesús mío, arribó puntual la mañana del pasado martes 23 a la Sala Julio Bracho del Centro Cultural Universitario para dictar su cátedra. Comenzó, nos dice, con una advertencia fiel a su oficio. Como soy periodista, traje un texto escrito, pero pronto la lectura se volvió conversación. Evocó el México de 1953, una capital de 4 millones de habitantes en la que todavía podían verse los volcanes, y recordó sus primeros días en los diarios Excelsior y Novedades, cuando entrevistar era un acto cara a cara, armada apenas con una libreta de taquigrafía, papel revolución y copias al carbón. Nosotros nos iniciamos profesionalmente en la primera redacción radiofónica 3 años después, 1956, cuando se crearon los primeros noticiarios de la radio en la XCDF, transmitía en el 970 del dial de la amplitud modulada AM. Antes de ello, sí se transmitían noticiarios en los medios electrónicos, pero eran elaborados en las redacciones de los periódicos. Los locutores eran lectores de noticias. Por cierto, fue a finales de 1968 cuando se creó la primera redacción periodística televisiva. Suerte de reportero, me tocó ser el primer director de esa histórica transformación. Elena Poniatowska lo debe de recordar. Canal 2 transmitía el noticiario de M Nacional Excelsior. Canal 4 el Filco Novedades. Canal 5 lanzaba cápsulas que enviaban desde el Universal. Esto lo recuerdo porque las primeras fuentes que cubrí fueron las policíacas y las judiciales, que incluían a los penales, ya que la conferencista recordó que uno de los pasajes más significativos fue su defensa de la cárcel como escuela periodística. En Lecumberri, inmueble que albergó a la penitenciaría, encontró relatos imposibles de hallar en otros espacios. Hombres y mujeres que necesitaban contar sus verdades, mentiras, culpas o inocencias. Para alguien que quiere escribir, dijo, no hay mejor lugar que ir a la cárcel, porque ahí la escucha se vuelve método. La unidad forma estudiantes de diversas disciplinas para investigar, narrar y comunicar, apoyándose en la claridad y la veracidad como principios periodísticos. Cada alumno experimenta la elaboración de contenidos periodísticos en todos los formatos contemporáneos y se enriquece a través de mentorías, talleres y clases magistrales. Ante una sala abarrotada de integrantes de diversas generaciones de la unidad, así como por personas lectoras, Poniatowska estuvo acompañada en la mesa por Rosa Beltrán, coordinadora cultural UNAM, y Alma Delia Fuentes, titular de la unidad. La escritora trazó el mapa de un periodismo anterior a los celulares, internet y la inteligencia artificial. En aquel mundo, rememoró, cada reportero buscaba la nota de primera plana, pero también aprendía a escuchar. La escritura sí es una inyección de interés por los demás y por los que sucede, afirmó. Esa curiosidad la llevó a entrevistar a figuras centrales de la cultura mexicana, como las escritoras Rosario Castellanos y Elena Garro, o los escritores Juan Rulfo, Carlos Fuente y Octavio Paz, pero también a presos, lavanderas y personas que rara vez figuraban en la historia oficial. Frente a los nuevos desafíos informativos, Poniatowska advirtió sobre las noticias falsas, las mentiras presentadas como noticias y la corrupción, y defendió el periodismo como un oficio ético. Ya en la conversación, Elena Poniatowska se reiteró como defensora del periodismo ético y expresó una frase muy bella: yo defino a la escritura como la palabra escrita. Hasta aquí el comentario a tiempo. Se despide de ustedes su amigo y servidor Teodoro Rentería Arroyave, quien le recuerda el conocimiento de las noticias acerca a las personas y a los pueblos.
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4: Bien, ya estamos de regreso. Mil gracias por compartir. Seguir. Ofreciéndonos su atención para seguirles compartiendo más información aquí en las mañanas de Colila. Tengo aquí una invitación que nos envía nuestra buena amiga y compañera de allá de la ciudad de Puerto de Ensenada, Martita Cantúa. Nos está enviando esta invitación, nos la manda en 2 videos. ¿Podemos verlos, Brian, por favor?
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4: Y bueno, gracias a Marta por enviarnos esta invitación. Nos gustaría hacer acto de presencia, por acompañarla, por estar presente en este evento, en donde ella junto con su hijo es de las organizadoras, y disfrutar de la belleza del clima de la ciudad y puerto de Ensenada. Pero bueno, ya habrá oportunidad. Gracias y muchas, pero muchas felicidades por este evento. Ahora les comunico, antes de ir a la información que ha preparado Marcela para nosotros, les doy a conocer que el obispo de aquí de Mexicali celebró sus 40 años de ordenación. El obispo de la diócesis de Mexicali, Enrique Sánchez Martínez, celebró una misa conmemorativa por sus 40 años de ordenación sacerdotal en la Iglesia Católica, en compañía del presbiterio de la ciudad, así como fieles mexicalenses y algunos amigos procedentes de Durango y de Nuevo Laredo, amistades de particulares del obispo desde la época de estudiantes del seminario. Señaló que lo más difícil de ser sacerdote durante todos estos años es saber que solo puede acudir a Dios a través de la oración en situaciones difíciles. En ese sentido, Enrique Sánchez agradeció a Dios por concederle ordenarse como sacerdote, los años de experiencia en donde los primeros 22 estuvieron en la diócesis de Durango, después fue ordenado obispo en la misma ciudad, allá, y luego estuvo en Nuevo Laredo y finalmente llega aquí a Mexicali. Durante la misa, fieles y sacerdotes de las diversas parroquias de Mexicali y su valle acudieron a la Catedral de Nuestra Señora de Guadalupe a celebrar el aniversario sacerdotal. Pues muchas, muchas, pero muchas felicidades. Y que sean muchos, pero muchos años más todavía al servicio de la Grey Católica Mexicalense. Y les doy a conocer que, aunque en el avance ya se los había informado, que después de 8 días de haber tomado las instalaciones de Conaguas y SADER Federal en Mexicali, usuarios del distrito de riego 014 organizados liberaron los inmuebles, por lo que ocuparán un lugar del Comité Hidráulico y revisarán los listados de los beneficiarios por el programa de descanso de tierras, aunque no definieron una fecha para el mismo. La tarde de ayer lunes, una comitiva encabezada por la presidenta de la Asociación de Usuarios Defensores del Agua del Río Colorado, por sus siglas lo que se conoce como ADURC, Ana Quirino Hernández, sostuvo una reunión con el director del organismo de cuenca de la península de Baja California de la Comisión Nacional del Agua, la CONAGUA, Manuel Guerrero Luna. Desde las primeras horas del lunes 22 de junio, los usuarios tomaron las instalaciones de Conagua. Posteriormente, las de la representación de la Secretaría de Agricultura y Desarrollo Rural, la SADER Federal, como protesta debido a la falta de pagos de la compensación por descanso de tierras correspondiente al 2026, que se estableció en las reglas de operación del acta 330 de la Comisión Internacional de Límites y Aguas, la CILA. Después de más de 4 horas de reunión, Quirino Hernández, acompañada del director del Colegio de la Frontera Norte en Mexicali, el COLEF, Alfonso Cortés Lara, así como Rubén Camacho Ledón, entre otros, dio a conocer los acuerdos a los que llegaron para liberar los inmuebles. Entre los acuerdos logrados con las autoridades se encuentra que se realizarán reuniones de trabajo entre Conagua y la ADURC para transparentar y verificar los usuarios que serán beneficiados con el programa de descanso de tierra 2026, independientemente de las hectáreas autorizadas por la SILA de Estados Unidos. Es decir, pueden ser las 16.000 hectáreas propuestas por Conagua o las 5.680 que estaban originalmente contempladas en el acuerdo. Es decir, el pago está asegurado, el pago de los 630 usuarios anotados en los listados de la ADUR. Que viene siendo el Comité Hidráulico y, a ver, vamos a ver, esto es Asociación de Usuarios y Defensores del Agua del Río Colorado, ADUR, por sus siglas. Bien, bueno, esperemos que haya acuerdos prontos que les cumplan y, bueno, sobre todo que impere la paz entre ellos. Vamos a las informaciones que hemos preparado para usted de parte de la amiga y compañera Marcela, y les damos a conocer, es un listado que nos envió esta mañana, tempranito lo recibimos para compartirlo con todos y cada uno de ustedes que forman la audiencia de las mañanas de Colila. Bien, pues vamos a la información que tenemos para este día martes 30 martes de muchas expectativas hoy para los amantes de el fútbol. Bien, espérenme un par de segundos y ahorita nos ubicamos aquí para darles a conocer toda esta información. Y aquí la tenemos, y iniciamos con este compendio de información dándoles a conocer que el embajador de los Estados Unidos, Ron Johnson, informó que junto con la presidenta Claudia Sheinbaum y la secretaria de Agricultura de Estados Unidos, Brooke Rollins, fue inaugurada en Metapa, Chiapas, una instalación que permitirá fortalecer la lucha conjunta contra el gusano barrenador del ganado. El diplomático señaló que esta plaga representa una una amenaza para el ganado, la vida silvestre y las economías agrícolas de ambos países. Explicó que mediante la ampliación del uso de la tecnología de moscas estériles, un método que anteriormente contribuyó a erradicar esta plaga en América del Norte, se busca frenar nuevamente su propagación. Asimismo, indicó que bajo el liderazgo del presidente norteamericano de proteger las cadenas de suministro de Estados Unidos a los productores agrícolas y la seguridad económica, esto es una prioridad. En ese contexto, el Departamento de Estado anunció la asignación de cerca de 84 millones de dólares para el apoyo de estas acciones. Los recursos serán destinados a ampliar la producción de moscas estériles en el sur de México y fortalecer las medidas de prevención y respuesta, particularmente a lo largo de la frontera norte del país. De acuerdo con el embajador, este esfuerzo beneficiará a ambas naciones, ya que un brote de gran magnitud podría generar pérdidas superiores a 700 millones de dólares anuales para el sector agrícola estadounidense y un impacto económico cercano a los 2 mil millones de dólares. Ron Johnson afirmó que combatir esta plaga en México también protege a los ganaderos estadounidenses, fortalece la seguridad alimentaria y contribuye a preservar la economía agrícola integrada que genera empleos y sustento para las familias en ambos lados de la frontera. Añadió que esta cooperación refleja el compromiso de los gobiernos de Donald Trump y Claudia Sheinbaum para ofrecer soluciones concretas y resultados medibles mediante la combinación de experiencia, recursos e inversión para enfrentar un desafío compartido. Finalmente destacó que el trabajo conjunto entre los Estados Unidos y México permite obtener resultados tangibles que fortalecen las industrias agrícolas, la seguridad alimentaria y un futuro más seguro y próspero entre ambas naciones. Acuerdos benéficos pues para los dos países. Y ahí en Playas de Rosarito, como parte de los compromisos asumidos con la cadena de valor turística, la Secretaría de Turismo de Baja California encabezó la mesa de trabajo de seguridad turística. Este encuentro consolidó la coordinación entre autoridades de los tres órdenes de gobierno y representantes del sector. El secretario de Turismo, Miguel Ángel Badiola Montaño, subrayó que las acciones específicas acordadas deben poner en el centro de la conversación la protección de los visitantes y de las comunidades. Asimismo, hizo un llamado a mantener el trabajo coordinado entre las instituciones y el sector productivo, tal como ha priorizado en su plan de trabajo la gobernadora Marina del Pilar Ávila. Durante la sesión, que fue realizada en las salas Tecates del Baja California Center, representantes de cámaras empresariales, organismos turísticos y prestadores de servicios intercambiaron propuestas con autoridades de la Fiscalía General del Estado, la Guardia Nacional, la Secretaría General de Gobierno y corporaciones de seguridad. Los temas abordados incluyeron prevención del delito, cultura de la denuncia, comunicación interinstitucional, protección al visitante y fortalecimiento de la imagen del destino. Todos los y las participantes convergieron en la visión de construir, mediante estas propuestas, un estado cada día más competitivo, preparado y seguro. Como resultado del encuentro, se acordó gestionar la instalación de botones de pánico para restaurantes de la zona centro de Ensenada, fortalecer la capacitación en un segundo idioma para elementos de la Policía Turística del Puerto, analizar la ampliación de esta corporación en Tecate, desarrollar indicadores para medir incidencias positivas y negativas, así como elaborar protocolos claros para eventos masivos. La Guardia Nacional refrendó su compromiso de mantener comunicación permanente con el sector turístico, particularmente ante posibles conductas irregulares. De manera paralela, se exhortó a la revisión de los procesos y acciones en retenes, aduanas y operativos, fortaleciendo así la confianza entre las autoridades y la población. Y en Tijuana tenemos que, en adaptación a las necesidades de protección legal transfronteriza para las mujeres mexicanas víctimas de violencia, el Centro de Justicia para las Mujeres, el CEJUM, recibió la capacitación El Derecho Familiar y sus distintas vertientes con enfoque binacional y fronterizo, que fue impartido por el abogado Ben Aguilar. La directora general del CEJUM, Magdalena Bautista Ramírez, subrayó que, en línea con las políticas de apoyo impulsadas por la gobernadora de Baja California, Marina del Pilar, la actualización constante en materia binacional es indispensable para garantizar el acceso a la justicia de las mujeres y sus familias en la región fronteriza. La dinámica de nuestra frontera nos exige estar un paso adelante ante la atención a mujeres con procesos en los Estados Unidos que también sufren violencia. Debemos adaptarnos y contar con los conocimientos especializados para facilitarles un camino efectivo hacia una justicia transformadora, compartió la funcionaria. Durante la sesión se analizaron a fondo los procesos que se tratan en las Cortes Familiares de California, cuestiones legales sobre matrimonios, divorcios, mecanismos de custodia internacional, pensión alimenticia, estatus migratorio y violencia doméstica, órdenes de protección. Asimismo, se abrió un espacio de diálogo para responder inquietudes específicas de las asistentes y reforzar los conocimientos prácticos. Cabe resaltar que, aunque el contenido de la capacitación fue de carácter jurídico, el taller se extendió a los liderazgos y personal de las coordinaciones de empoderamiento, trabajo social y psicología. El objetivo de esta convocatoria multidisciplinaria fue homologar criterios institucionales y fortalecer los canales de derivación interna desde el primer contacto. De aquí de Mexicali se desprende esta información con el objetivo de acercar los servicios de salud mental a la población y fortalecer el bienestar emocional en los entornos donde más se necesitan. El Instituto de Psiquiatría de Baja California impulsa brigadas comunitarias que brinden atención psicológica grupal en comunidades, escuelas, centros de rehabilitación, albergues, centros de desarrollo, instituciones y el sistema penitenciario. Estas sesiones de apoyo emocional promueven el desarrollo de habilidades para afrontar situaciones difíciles, fortalecer la resiliencia, prevenir problemas de salud mental y fomentar redes de apoyo entre las personas participantes, contribuyendo a la construcción de comunidades más saludables y solidarias. El director general del IPBC, Víctor Salvador Rico Hernández, informó que durante el último año se otorgaron 15.970 atenciones psicológicas grupales a través de las brigadas comunitarias de salud mental en todo el estado. Destacó que acercar los servicios a la población permite identificar de manera oportuna factores de riesgo, brindar acompañamiento profesional y promover el cuidado de la salud mental desde un enfoque preventivo y comunitario. Asimismo, señaló que estas acciones forman parte del modelo comunitario de salud mental, el cual prioriza la atención cercana a la población, la participación social y la prevención como herramientas fundamentales para fortalecer el bienestar emocional y reducir el estigma asociado a los trastornos mentales y las adicciones. Finalmente, Enrico Hernández invitó a la población a conocer y aprovechar los servicios gratuitos que ofrece el IPBC para acceder a atención psicológica especializada. Es necesario acudir al centro de salud más cercano y solicitar una hoja de derivación. Asimismo, la población puede comunicarse a la línea 075, disponible las 24 horas del día, los 365 días del año, para recibir orientación gratuita y confidencial y apoyo psicológico breve. En más información, ante las altas temperaturas que se registran en Baja California, la gobernadora Marina de El Pilar Ávila Olmeda informó que el gobierno del estado podrá gestionar ante la Comisión Federal de Electricidad, la CFE por sus siglas, casos de personas en situación de vulnerabilidad con el propósito de evitar la suspensión del servicio eléctrico durante los meses de mayor calor. La mandataria estatal destacó que esta acción forma parte de la coordinación con el gobierno de México que encabeza la presidenta Claudia Sheinbaum, así como de la estrategia de bienestar compartido para proteger a quienes más lo necesiten y garantizar acompañamiento institucional durante la temporada crítica del verano. Esta medida está dirigida principalmente a personas adultas mayores, personas con alguna enfermedad o familias que enfrenten condiciones de vulnerabilidad, quienes podrán acudir a los módulos de bienestar del estado para recibir su caso y recibir y realizar la gestión correspondiente ante Comisión Federal de Electricidad. Para mejorar los tiempos de atención y dar seguimiento y proyectos estratégicos del servicio eléctrico, Comisión Federal de Electricidad instaló una mesa nacional de trabajo encabezada por su directora general, Emilia Calleja Alor, en la que participó Baja California, junto con otras entidades del país. Durante la reunión se presentó el modelo Comisión Federal de Electricidad Conectada Contigo, enfocada en brindar atención con calidad, mejorar los canales de comunicación, fortalecer la vinculación institucional y dar seguimiento a las solicitudes hasta su resolución. En la sesión también se informó que para 2026 se contempla la renovación de infraestructura eléctrica con postes, equipos de protección, cableado y medidores como parte de una inversión superior a 15 mil millones de pesos para mejorar las redes eléctricas. Además, Comisión Federal de Electricidad prevé más de 244 mil millones de pesos para infraestructura de transmisión y distribución durante el periodo 2024-2030, fortaleciendo la capacidad del servicio en beneficio de las familias. La gobernadora Marina del Pilar reiteró que su administración continuará trabajando de manera coordinada con Comisión Federal de Electricidad y el Gobierno de México para proteger a las familias bajacalifornianas, especialmente durante la temporada de calor, acercando soluciones que permitan avanzar hacia un bienestar más justo, humano y compartido. Las y los interesados podrán consultar las direcciones de las delegaciones de bienestar en la página web www.bajacalifornia.gov.mx/bienestar, esto pegadito, todo esto pegadito, bienestar BC, conocernos, contacto. Así que pues ya sabe esta alternativa que está promoviendo la gobernadora de Baja California. Le repito la dirección, tiene que ser vía internet, www.bajacalifornia, así pegadito con todas las letras, .gov.mx/bienestar BC, también esto pegadito, conocernos/contacto. Ahí tiene, pues es que durante la temporada de calor realmente, pues bueno, ¿qué les puedo decir? Somos de aquí, vivimos aquí y sabemos cómo es la temporada veraniega. Tenemos las 9 de la mañana, son las 9 con 28 minutos. Vamos a hacer una pequeña pausa. Al regreso seguiremos compartiéndole más información en Las Mañanas de Colila.
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1: Gracias, mil gracias por continuar en la sintonía con Las Mañanas de Colila. Tenemos 9 de la mañana ya con 37 minutos. Continuamos compartiendo la información hoy en este día, martes. Tenemos mucho gusto en seguir compartiendo toda la información que se ha generado en las últimas horas, para que usted esté bien enterado, pues. 9:37 y continuamos dándoles a conocer esta síntesis informativa con mucho, pero con mucho gusto, deseando que usted esté muy

0: pero muy bien informado. Y tenemos esta nota. Vamos a trasladarnos ya a los rumbos del Congreso. No, aún no. Miren, todavía tengo otra nota que es sumamente importante y que procede de nuestra universidad, la Universidad Autónoma de Baja California, informa que de acuerdo con el calendario institucional, del 1 al 29 de julio tendrá lugar el periodo vacacional correspondiente al ciclo escolar 2026-1. Este receso comprende a las más de 6.320 personas que integran la planta docente, así como a los más de 1.850 que forman parte del personal administrativo y de servicios de la institución. Para las más de 130 estudiantes de licenciatura y posgrado, las actividades académicas del semestre concluyeron el 29 de mayo. Posteriormente, del 31 de mayo al 8 de junio, se aplicaron los exámenes ordinarios y de competencias, mientras que los exámenes extraordinarios se realizaron del 14 al 17 de junio. Asimismo, del 7 al 30 de junio, se desarrollaron los cursos intersemestrales. Como parte de las acciones orientadas al fortalecimiento de la calidad educativa y la mejora continua, del 3 al 21 de mayo se efectuó la evaluación docente en opinión del alumnado, así como la evaluación del personal de tutorías. Adicionalmente, por acuerdo sindical, se suspenderán labores los días 30 y 31 de julio, en sustitución del 15 de marzo, que es el Día del Trabajador Universitario, y del 10 de mayo, Día de las Madres, respectivamente. Las actividades del personal administrativo y de servicios se reanudarán el 3 de agosto, en tanto que el ciclo escolar 2026-2 dará inicio el 10 de agosto y concluirá el 28 de noviembre. De esta manera, la Universidad Autónoma de Baja California concluye las actividades del semestre 2026-1 e inicia el receso de verano previo al arranque del ciclo escolar 2026-2, en el que continuará promoviendo acciones orientadas al fortalecimiento de la calidad educativa y la formación de profesionistas con un alto compromiso con su entorno. Bien, qué bien. Receso en la UABC. Allá en San Quintín, con el propósito de acercar las artes escénicas a niños, niñas y familias de comunidades alejadas, la Secretaría de Cultura de Baja California, a través del programa Alas y Raíces, inició una gira cultural por el sur del estado que contempla presentaciones gratuitas de teatro guiñol en escuelas primarias y salas de lectura. Del 23 al 26 de junio, la compañía Marionetas Mágicas presentó la obra Aprendiendo los Valores con Bunga Bunda, una propuesta escénica diseñada para promover valores, estimular la imaginación y fomentar la convivencia entre las infancias mediante el lenguaje lúdico del teatro de títeres. Las funciones se realizaron en las comunidades del Rosario, Cataviña, Villa de Jesús María, Punta Prieta, Bahía de Los Ángeles, Santa Rosalita y Nuevo Rosarito, permitiendo que niñas, niños y sus familias tengan acceso gratuito a actividades artísticas y culturales. Olga Aloya Torres, delegada de la Secretaría de Cultura en San Quintín, destacó la importancia de llevar este tipo de actividades a las localidades más apartadas de la entidad. Con Alas y Raíces llevamos experiencias culturales significativas a las infancias de nuestras comunidades, fomentando su creatividad, imaginación y el desarrollo integral, al tiempo que fortalecemos la convivencia y el tejido social a través del arte. Y aquí en Mexicali, en la sesión, ahora sí estamos instalados ya en el Congreso, en sesión de la Comisión de Hacienda y Presupuesto, las diputaciones integrantes analizaron y aprobaron tres proyectos que dan origen a igual número de dictámenes y se refieren a solicitudes de ampliación de recursos al presupuesto de egresos 2026 del Poder Judicial del Estado. Dicha sesión, presidida por la diputada Julia Andrea González Quirós, fue aprobada por 7 votos a favor, 0 en contra, 0 abstenciones. El proyecto que da origen al dictamen número 137 con respecto a la ampliación de recursos del presupuesto de egresos del Poder Judicial de Baja California. Tiene por objeto dar cumplimiento al inicio de la vigencia y aplicación a nivel estatal del Código Nacional de Procedimientos Civiles y Familiares a partir del 17 de agosto del 2026, ampliando una partida presupuestal de arrendamiento de edificios y de locales. Luego, se avaló en el mismo sentido de votación el proyecto que da origen al dictamen número 138 relativo a solicitud de transferencia de recursos del presupuesto de egresos del Poder Judicial del Estado de Baja California. Su objeto es ampliar las partidas para la adquisición de mobiliario y equipo de oficina necesario para el inicio de operaciones de la sala segunda y cuarta instancia que se instalarán en la ciudad de Rosarito. Lo anterior, derivado de la construcción de dichas salas. Posteriormente, se aprobó el proyecto que origina el dictamen número 139 relativo a la solicitud de ampliación de recursos del presupuesto de egresos del Poder Judicial del Estado, cuyo objeto es dar incremento salarial a 36 médicos legistas que forman parte del Poder Judicial con el fin de reconocer la complejidad, responsabilidad y trascendencia social de las funciones legistas. Estas son prácticas como de necropsias médico-legales, emisión de dictámenes periciales, elaboración de protocolos de Estambul para la investigación de posibles actos de tortura, valoración de personas presuntamente incapaces, intervenciones periciales sustentadas en principios científicos, médicos y jurídicos. Y el diputado Jaime Cantón Rocha presentó una iniciativa de reforma a la Ley Orgánica del Poder Judicial de Baja California para que las audiencias y actuaciones jurisdiccionales relacionadas con el delito de despojo reciban atención prioritaria y carácter urgente, con el objetivo de fortalecer el acceso a una justicia más rápida para las personas afectadas. El legislador señaló que el despojo de viviendas y predios se ha convertido en una de las problemáticas que más afectan el patrimonio y la tranquilidad de las familias bajacalifornianas, por lo que consideró necesario que las autoridades judiciales cuenten con herramientas que permitan atender estos asuntos con mayor oportunidad. Jaime Cantón Rocha indicó que, de acuerdo con cifras dadas a conocer iniciativas recientes, durante el 2024 se registraron aproximadamente 1.383 casos de despojo en Baja California, mientras que de enero a agosto del 2025 ya se contabilizaban 864 denuncias, siendo Mexicali uno de los municipios con mayor incidencia. La propuesta plantea que los jueces penales y de control den trámite preferente a las audiencias y actuaciones relacionadas con el delito de despojo, sin modificar las competencias, los procedimientos ni las garantías establecidas en la Constitución y en la legislación vigente. El diputado afirmó que en muchos casos la demora en los procesos judiciales provoca que las personas afectadas permanezcan durante largos periodos sin recuperar sus viviendas o inmuebles, lo que genera pérdidas económicas, conflictos familiares y un mayor sentimiento de impunidad. Asimismo, la iniciativa contempla que una vez aprobada la reforma, el Consejo de la Judicatura del Estado emita lineamientos administrativos para implementar la atención prioritaria de estos casos, con criterios que permitan atender con especial rapidez aquellos que involucren viviendas habitacionales, personas en condición de vulnerabilidad o situaciones que representan un riesgo para la integridad de las víctimas. Finalmente, Jaime Cantón Rocha señaló que esta propuesta busca fortalecer la protección del patrimonio de las familias bajacalifornianas, agilizar la restitución de inmuebles ocupados de manera ilegal y contribuir a que el sistema de justicia responda con mayor eficacia ante uno de los delitos patrimoniales que más afectan a la población. La propuesta del diputado Jaime Cantón Rocha. Y por su parte, el diputado Adrián Humberto Valle Ballesteros presentó un posicionamiento en la tribuna del Congreso del Estado para respaldar su iniciativa que busca prohibir y sancionar la colocación de lonas o carteles en inmuebles particulares que exhiban públicamente adeudos fiscales o procedimientos de embargo. La propuesta pretende evitar el escarnio público y garantizar el respeto a la dignidad humana, la privacidad, el secreto fiscal y el debido proceso de las personas contribuyentes. Para ello, plantea reformar el artículo 49 de la Ley de Responsabilidades Administrativas del Estado de Baja California, con el propósito de que las facultades de recaudación municipal se ejerzan exclusivamente mediante los procesos establecidos en la ley. Durante su intervención, el legislador señaló que el ciudadano no debe ser considerado un simple objeto de recaudación y que el hogar de una familia no debe convertirse en un instrumento de humillación social por razones tributarias. El Congreso del Estado tiene hoy la oportunidad de afirmar que Baja California recauda con la ley en la mano, no con la estigmatización como herramienta, expresó el diputado del Partido Revolucionario Institucional. Ante las diputaciones integrantes de la 25ª legislatura, indicó que detrás del rezago en el pago del impuesto predial, en la mayoría de los casos existen causas económicas como la inflación, la pérdida de empleos, los gastos médicos o la situación de adultos mayores con ingresos fijos, más que una intención deliberada de evadir obligaciones fiscales. La propuesta de es la propuesta de el diputado por el PRI, pues una propuesta pues bastante significativa. Él es el diputado Adrián Humberto Valle Ballesteros, porque sí, pues es vergonzoso pasar por algunas calles y ver cómo está la lonita que dice que esas personas son, pues son morosas en sus pagos. Bien, por otra parte, la gobernadora de Baja California, Marina del Pilar Ávila Olmeda, anunció la salida de Nezahualcóyotl Jáuregui Santillán de la Secretaría de Bienestar. A través de una publicación en redes sociales, la mandataria estatal informó que el exfuncionario asumirá una nueva responsabilidad dentro de Morena. En el comunicado agradeció su labor al frente de la dependencia estatal, donde estuvo en dos etapas. Inicialmente ocupó el cargo al comienzo de la administración, sin embargo, en el 2024 se separó de este para participar en el proceso interno del partido por la candidatura a la alcaldía de Mexicali. Tras concluir el proceso electoral, volvió a ser nombrado secretario del Bienestar en Baja California. La gobernadora de nuestra entidad agradeció su apoyo y esfuerzo constante, señalando que siempre trabajó para quien más lo necesita. Quiero agradecerle profundamente todo su compromiso y amor por nuestro estado. Desde la Secretaría de Bienestar, su trabajo fue determinante para fortalecer los 21 programas sociales, transformando la vida de los niños, las niñas en las primarias públicas y extendiendo la mano a miles de mujeres jefas de familia a través de la tarjeta violeta. Trascendió que el exfuncionario podría incorporarse a la campaña de Julieta Ramírez, quien busca la coordinación estatal de Morena. Asimismo, también se ha especulado que podría aspirar a la candidatura de Mexicali en el siguiente proceso electoral. Pues ya veremos. Y por su parte, el diputado estatal Jorge Ramos Hernández ofreció mayores detalles de una reunión que sostuvo con la presidenta Claudia Sheinbaum durante el inicio de su campaña presidencial, encuentro donde dijo, conversaron ampliamente de la situación de Baja California y la importancia estratégica del estado para el proyecto de gobierno que buscaba encabezar, aparte de destacar que su partido El Verde aportó millones de votos a Morena. El político, quien contenderá en la encuesta interna de Morena por la gubernatura, participó como invitado en el programa Polémicos y Polémica con la periodista Dora Elena Cortés, donde expuso temas relacionados con política y seguridad, su trayectoria dentro del Partido de Acción Nacional, su incorporación al Partido Verde Ecologista de México y el panorama rumbo a la sucesión del gobierno de Baja California en el 2027. Ramos Hernández explicó que el acercamiento con Sheinbaum se realizó en Ensenada, a invitación de Alfonso Ramírez Cuellar, con quien mantiene una relación cercana desde su etapa como diputado federal, que en que la reunión se prolongó por aproximadamente una hora, y que durante ese tiempo la entonces candidata le planteó la necesidad de incorporar perfiles que permitieran fortalecer el movimiento en sectores que históricamente no habían respaldado a Morena. De acuerdo con el exalcalde de Tijuana, durante ese encuentro también se abordaron algunos de los principales desafíos que enfrenta Baja California, entre ellos la seguridad pública, el abastecimiento de agua y la infraestructura eléctrica. Añadió que la entonces candidata le manifestó su intención de impulsar proyectos para atender esas necesidades y fortalecer el desarrollo de la entidad. Por otra parte, la Federación Nacional Cáritas Mexicana anunció el inicio de una colecta económica destinada a apoyar a las familias afectadas por los terremotos ocurridos en Venezuela el pasado 24 de junio. Alfonso Salvador Guerra Abarca, director de Cáritas Mexicali, explicó que la ayuda se canalizará exclusivamente mediante aportaciones monetarias debido a la dificultad de enviar víveres o insumos a las zonas afectadas. Cáritas México está apelando a la buena voluntad de los mexicalenses. Lo que se recaude se enviará directamente a Cáritas Venezuela, con quien existe una comunicación más estrecha. La colecta se realizará a través de la cuenta bancaria 01-23-45-67-81 y la cuenta clave 01-21-8123-45-67-815, las cuales estarán habilitadas próximamente durante un mes. Guerra Abarca adelantó que se encuentra en diálogo con el obispo de Mexicali, Monseñor Enrique Sánchez Martínez, para que la diócesis organice una colecta paralela, también mediante aportaciones bancarias, cuyos detalles se darán a conocer en los próximos días. Otra información que compartimos fue descubierta este lunes por grupos de búsqueda y autoridades de la fosa número 23, ubicada en el predio Pronatura del poblado Miguel Alemán del Valle de Mexicali, con las víctimas 45 y 46. Desde el día 8 de enero se trabaja en dicha zona. La unidad de búsqueda de desaparecidos de la Policía Municipal, agentes de la Fuerza Estatal de Seguridad Ciudadana, de la Fiscalía General del Estado y de la Comisión Local de Búsqueda. Este nuevo hallazgo se reportó a las 9:20. En el lugar se recuperaron los cuerpos de dos hombres. Uno de los cadáveres vestía una camiseta Aeropostal tipo polo, un cinto marca Dishu Usa y tenis Nike azul marino. Estaba maniatado y se le apreciaba un orificio de proyectil en la frente. Y el otro cuerpo portaba botas de plástico color blanco, camisa negra, líneas claras y pantalón azul o gris tipo cargo, también maniatado. Qué lamentable. Y ayer lunes fueron despedidos en una ceremonia de honor el agente de la Fuerza Estatal de Seguridad Ciudadana, Rubén López Ordún, y su esposa Anayeli Anaya Ábalos, quienes fueron asesinados en su vivienda la noche del pasado viernes. Esta ceremonia efectuada aquí en Mexicali, agentes estatales y mandos policíacos de diversas corporaciones, así como del ejército, montaron guardias ante los féretros del oficial y su esposa, abatidos a tiros presuntamente por integrantes del grupo criminal identificados como los rusos. Y en otra nota, la ensenadense Ana Sofía Villa fue coronada como Miss Baja California 2026, representará al estado en el próximo certamen de belleza nacional. Ana Sofía es una joven de 21 años y obtuvo el título el pasado 28 de junio, luego de sobresalir entre 15 participantes en distintas etapas de la competencia, donde fueron evaluados aspectos como la presencia escénica, carisma, preparación e inteligencia. Durante su participación en el reto de proyecto social, Villa impulsó un taller de elaboración de piñatas dirigido a mujeres autónomas con el objetivo de brindarles herramientas manuales que puedan convertirse en una fuente de trabajo. Villa tomará el lugar de Melissa Huerta, Miss Baja California 2025. Y por otra parte, durante una mesa nacional de trabajo con representantes de 29 entidades federativas, Comisión Federal de Electricidad se comprometió a impulsar un plan de acciones orientada a fortalecer la confiabilidad y calidad del servicio de energía en todo el país en un ejercicio de coordinación inédito por su alcance. El encuentro se enmarcó en la estrategia del Gobierno de México encabezado por la presidente Claudia Sheinbaum. La reunión fue encabezada por la directora general de la comisión, Emilia Esther Calleja Alor, quien destacó que el ejercicio eleva la coordinación que la empresa mantiene de manera permanente con los gobiernos estatales a través de sus gerencias divisionales, superintendencias, áreas técnicas y operativas. La estrategia contempla llevar a cabo reuniones técnicas, visitas a instalaciones estratégicas y, cuando resulte pertinente, supervisiones conjuntas para conocer directamente condiciones y requerimientos de cada región, con el objetivo de reforzar el ordenamiento y agilizar la atención de los planteamientos que surgen en cada entidad. Pues enhorabuena. Esperemos que Mexicali, Baja California, esté incluida entre las primeras a ser supervisadas. Amables amigos, con esto concluimos la edición de las mañanas de Colila correspondientes a este día, martes. A nombre de quienes integramos el equipo de las mañanas de Colila y de la titular del espacio, la señora Colila Guía, les agradezco muchísimo su atención y compañía. Los esperamos mañana cuando sean las 8 de la mañana. Hasta entonces, con su permiso, con el favor de Dios, y que tengan ustedes un estupendo, excelente día. Brian, muchísimas, pero muchísimas gracias por tu apoyo.
1: Vive como si fueras a morir mañana. Aprende como si fueras a vivir siempre. Mahatma Gandhi. 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
7: Muy buenos días a la audiencia de MBS Radio. Hoy es martes 30 de junio. Sí. Ya se acabó, ahora sí. Ya mañana es día primero de julio, pero hoy es de junio. Hoy es 30 de junio del año 2026. Como todos los días, las invitamos a que nos acompañe a través de la 1120 de amplitud modulada de su radio. Lo haga Noticias 1120 AM Oficial, en donde vamos a estar, bueno, pues, transmitiéndole pues lo que se está viviendo en el país, en México, e informarle pues los acontecimientos más sobresalientes de nuestro estado aquí en Baja California. Sí, fíjese que aparte del fútbol, pues bueno, también tenemos mucha información sobre las elecciones. Pues ya les he estado diciendo que se han estado yendo a registrar a la Ciudad de México, aunque lo podían hacer por internet, lo están haciendo uno por uno de los 10 o 12 candidatos que hay. Y bueno, pues de cualquier manera nosotros vamos a ir tocando este tema conforme nos reporten y bueno, pues nos dice Morena que espera carro completo para el 2027. Esto dice Ismael Burgueño, quien es uno de los aspirantes fuertes y sobresalientes de esta enorme lista de aspirantes a ocupar cargos públicos. Y sobre todo, bueno, pues ellos están por la gubernatura, siguen los registros. Así está la grilla. Así que no hay por qué adelantarse ni por qué ahorita está la euforia del fútbol. Entonces, bueno, pues tratar de que no se confunda, que están los mexicanos muy contentos y ojalá sigamos así después de este juego que ocurrirá hoy por la tarde-noche. Y bueno, pues esto es lo que les decía yo de lo que está ocurriendo. Vamos a escuchar.
8: acusación que ya recibió la notificación de no acción penal. Esto luego de que se le señalara por nexos con el crimen organizado y por lavado de dinero.
9: El 26 de mayo pasado, a mí ya me notificaron el ejercicio de la no acción penal. ¿Qué es eso? Que ya el resultado de la investigación, ¿no?, que yo no tengo ni nexos con el crimen organizado, ni lavado de dinero, que todo lo que yo he generado como patrimonio es legal, está totalmente comprobado, y que no tengo ningún problema de nada, ¿no? Eso, ¿qué sucedió en esa investigación? Bueno, pues investigó para empezar la UIF, te investigan con el SAT, te investigan el patrimonio, tus cuentas bancarias, todo te investigan. Entonces, al salir limpio precisamente esta investigación, pues también se procede a entregarte el documento del ejercicio de la no acción penal, donde la propia fiscalía dice, ya estás fuera de la investigación, el expediente está cerrado y tú no tienes ningún problema, y fue una denuncia anónima. Entonces,
8: recordemos que en esta denuncia,
10: profe, en primer lugar,
7: aquí hay la otra candidata, vamos a escuchar.
10: Me considero una persona incorruptible. En segundo lugar, la disciplina.
7: A Julieta Ramírez.
10: Soy una mujer dedicada absolutamente a las encomiendas que se me presenten. Y en tercer lugar, la convicción. Sé, conozco la transformación, el proyecto de transformación nacional y lo que debemos hacer para garantizar el segundo piso. En este proceso nos verán recorriendo, caminando, construyendo y dispuestas y dispuestos a escuchar las problemáticas, las quejas, los sentires, los pesares que después tengamos que venir a resolver. Y lo vamos a hacer juntas y juntos con el pueblo de Baja California, porque esta, la transformación y la tarea al frente no es ni le corresponde a una sola persona. Siempre es de la voluntad de miles de personas que decidan tomar el destino de su municipio, de su estado en sus manos y contribuir a un proceso de transformación nacional. Porque la cuarta transformación va más allá de los partidos políticos, es un proceso de cambio. Y el que no quiera ver que nuestro país está cambiando, que no vea. Y hoy todos podemos contribuir a que México esté mejor. En primer lugar,
7: bueno, pues esto ya.
11: Lo que a él le dijeron, que le dijo.
7: Vamos a escuchar que ahora otra entrevista de la gobernadora.
11: Hay un chisme dentro. Oye, seamos maduros, hombre.
12: El que fungió como delegado único federal y que hoy está buscando aspiraciones políticas dentro de Morena en Baja California, Jesús Alejandro Ruiz Uribe, denunció públicamente, en atención a medios de comunicación, a la fiscal general del estado, María Elena Andrade Ramírez, de que presuntamente la fiscal ordenó a sus personas cercanas agremiadas a la investigación a vincular alguna carpeta en contra del ex delegado único. Pero él asegura que tiene pruebas y que tiene testimonios que aseguran esta acusación.
13: Sí, me dirigió a la fiscal, precisamente la fiscal de Baja California. La que no saca un perro, una milpa, pero le gusta fabricar expedientes.
12: Y ante este tema se le cuestionó a la gobernadora Marina del Pilar Ávila Olmeda y ella declaró que hay cosas más importantes que hacer. Que ella y la propia fiscal tienen agendas muy importantes como para estar a lo mejor fabricando estas carpetas. Sin embargo, llamó a la unidad.
11: Yo lo invito a que no escuche chismes, rumorología. Eso de las denuncias anónimas, pues se les da muy bien a otros, pero no es mi caso. Yo no voy a perder mi tiempo en ese tipo de cosas, estoy muy ocupada trabajando.
14: En la carrera por la gubernatura de Baja California, la transparencia separa a los aspirantes. En la prensa ciudadana pusimos bajo la lupa a dos de los rostros más visibles. El contraste es brutal. Por un lado, Chucho Ruiz Uribe decidió adelantarse al golpeteo político.
11: Lo que a él le dijeron, que le dijo a alguien que se le está investigando. Y hace una rueda de prensa para decir que hay un chisme. Oye, seamos.
7: Bueno, pues esto es, así está el ambiente político aquí en nuestro estado. Pero mire, vamos a ir ahorita con, hoy es martes de salud y de información. Aparte de que hoy juega México, que todos estamos alborotados ya que llegue la hora para poder disfrutar este juego que se decretó que no había escuelas, no había chamba. Eso en la Ciudad de México, ¿verdad? Aquí, Bueno, también algunos no pueden ir a trabajar porque creo que la refrigeración es del ayuntamiento y del gobierno del estado, pues estaban en proceso de darles mantenimiento porque, bueno, pues también se les tiene que dar porque trabajan todo el verano y, bueno, no pueden ir algunos empleados. Ya por decreto se había dado el día, pero aparte del calor, eso es lo que les puedo decir. Pero bueno, vamos a escuchar la mañanera de hoy en Palacio Nacional con la presidenta. Antes de hablar de la mañanera, ella también habla del fútbol. Vamos a escuchar.
15: Muchísimas gracias por tu apoyo.
16: A ver, 2-0. Levanten la mano. 2-1. ¿Quién más? 1-0. Obviamente va a ganar México, nada más estamos hablando de cuántos goles. ¿Ya apuntaste? 3-1. ¿2-0? Bueno, apuntadas las quinielas. No, yo no puedo decir. Voy a ir, yo creo, voy a salir. Es nada más, al rato nos vamos a hablar con la jefa de gobierno, porque vamos a ir juntas. Y ya les aviso más tarde en dónde va a estar, porque estamos entre dos alcaldías. Sí, avisamos. Bueno, muchas gracias. Suerte, suerte a la selección. Mucha fuerza. Bueno, hoy es salud, martes de salud. Está con nosotros el doctor David Kersenovich, secretario de salud, Eduardo Clark, subsecretario de Integración y Desarrollo del Sector Salud, Zoe Robledo, director del IMSS, Martí Batres, director general del ISSSTE, y Alejandro Schwartz, director general del IMSS Bienestar. Hay dos temas el día de hoy. Un primer tema que es cómo hemos avanzado en la atención del VIH y los medicamentos. Eso lo va a presentar el secretario de Salud. Y hoy vamos a continuar con las tres instituciones del avance en el equipamiento de la mejora de los servicios. Bueno, iniciamos con el secretario de Salud. Después, si les parece, Zoé, Martí y Alejandro. Adelante.
17: Tú también vas a presentar. Con su permiso, presidenta. Buenos días a todas y todos. Hoy, gracias a los avances que ha habido en investigación, al compromiso y a la solidaridad con las personas que tienen VIH, la expectativa y la calidad de vida de una persona que está con VIH es prácticamente normal. Y la Secretaría de Salud ratificamos el compromiso de eliminar el VIH para el año 2030. Para eso se requiere avances en el diagnóstico, en el tratamiento y en la prevención. Me pasa la siguiente diapositiva, por favor. Es muy importante mencionar que la atención es gratuita y sin importar la derechohabiencia para el realizarse la prueba de VIH. La prueba de VIH está disponible en todas las unidades de primer nivel en las 32 entidades federativas. Se hace también cuando se implementa también cuando se hacen ferias de salud, campañas en las escuelas, campañas en los centros de trabajo y también en todas las instituciones especializadas del sector salud. Se recomienda para todas las personas que hayan iniciado vida sexual. La siguiente, por favor. El tratamiento también es gratuito y el abasto está asegurado. Todas las personas derechohabientes del IMSS, del IMSS Bienestar, del ISSSTE, de Pemex, servicios estatales, las Fuerzas Armadas, Marina, tienen medicamento gratuito para el VIH. Se obtienen además en centros ambulatorios para la prevención y atención del SIDA y las enfermedades de transmisión sexual, como los CAPACIT, centros de atención integral hospitalaria para personas sin seguridad social, en las clínicas del IMSS, llamadas CLICIDA, y en los centros equivalentes en ISSSTE y en Pemex. El abasto está asegurado con compra consolidada y con distribución con continuidad nacional. Es muy importante el hecho de que hoy todas las personas que viven con VIH y se conocen reciben su tratamiento de forma gratuita en su entidad y sin interrupciones. La siguiente, por favor. Aquí pongo algo que es muy importante, que todas las personas que tienen VIH reciben su medicamento al menos por 3 meses o más según indicación médica. Esto ayuda a mantener el tratamiento, evitar interrupciones y reducir viajes innecesarios a las unidades de salud. La siguiente, por favor. Tratar también es prevenir, y eso es muy importante, porque una persona que está indetectable ya no transmite la enfermedad. Por lo tanto, el control de VIH no nomás protege a la persona, sino que frena nuevas transmisiones. Ese concepto de indetectable es intransmisible, es un concepto que ha venido a cambiar mucho la evolución de los pacientes con VIH. La siguiente, por favor. México ha logrado ya algunos avances muy importantes. Tenemos aproximadamente, se estima, 430 mil personas que viven con VIH en México. De esos están diagnosticados el 70%, 302 mil. Aquellos que se identifican y se diagnostican, se alcanza en tratamiento el 95% y en control viral el 95%. El reto importante de aquí al 2030 es precisamente la detección de 128 mil personas que aún no saben que viven con VIH. Y por eso es muy importante insistir en el diagnóstico para alcanzar la meta de 95% diagnosticados, 95% tratados y 95% en control viral. La siguiente, por favor. Pero ahora tenemos también herramientas de prevención. Tenemos diagnóstico, tratamiento y ahora tenemos prevención. Y tenemos lo que denominamos PREP, que es la prevención antes de la exposición. Esto generalmente es planeado y las personas pueden acudir por su PREP a todos los centros que mencioné de atención para VIH. Y también tenemos lo que se denomina PEP, que es después de una exposición de alguien que tiene dudas si tuvo relación con alguien que tiene VIH, tiene un periodo de 72 horas para acudir a todos los servicios de urgencias a nivel nacional, y ahí tenemos la administración de PEP. La siguiente, por favor. Entonces, el concepto importante es que México ahora asegura el acceso universal a la prevención, a la detección y a la atención. Cubre los tres aspectos importantes y esto se hace en el marco del Servicio Universal de Salud. Es algo muy importante como un modelo para el desarrollo del Servicio Universal de Salud. La siguiente, por favor. Aquí están nuestros canales de comunicación en donde cualquier persona que tenga dudas y que requiera ser diagnosticado puede acceder a Facebook, a Twitter, a Instagram, a en las redes en SIDA, y a otra que se llama Hepatitis Salud, e incluso un teléfono donde puede tener. Ahí recibirá información, y sigo mencionando que el propósito es eliminar el VIH en nuestro país para el año 2030. Muchas gracias.
15: Muchas gracias, Presidenta. Con su permiso, muy buenos días a todas y a todos. La semana pasada empezamos a informar sobre ya la instalación de nueva tecnología para los hospitales del IMSS, este salto tecnológico que hemos hecho con la adquisición y la inversión más grande que se ha hecho en muchos años en equipos de diagnóstico en imagen. Presentamos los tomógrafos la semana pasada, ahora vamos a hacer una presentación sobre las resonancias magnéticas que se han sustituido y también de servicios nuevos en el IMSS. Para darnos una idea, se nos pone en la siguiente, por favor. En el IMSS contamos con 54 equipos de resonancia magnética y aquí se sustituyeron y se compraron para hospitales nuevos, para tres hospitales nuevos, 17 equipos. Como saben, una resonancia magnética pues es un equipo de alta tecnología que utiliza un imán y ondas de radio para obtener imágenes detalladas del cerebro, de la columna, de tejidos, del corazón, del hígado, de riñones, para identificar tumores, para identificar lesiones. Estos 17 equipos, 14 de ellos se hicieron en una sola compra con las nuevas reformas a la ley de adquisiciones, lo que nos permitió comprarlos en muy buenos precios y directamente a los fabricantes. Son 11 equipos de 1.5 teslas y 6 equipos de 3 teslas. Esto mejora radicalmente el diagnóstico médico en nuestra institución y fortalece los servicios de neurología, de anatomía, cardiología y oncología. La siguiente, por favor. Estos resonadores ya están instalados y una cosa importante, son tanto en hospitales de zona u hospitales regionales, lo que conocemos como el segundo nivel de atención, y también en unidades médicas de alta especialidad en diferentes estados, en Baja California, Chihuahua, Chiapas, Ciudad de México, en el estado de Coahuila, en el estado de México, Jalisco, Michoacán, Nuevo León, Tamaulipas y Sonora. En tres de los hospitales que hemos inaugurado con la presidenta Claudia Sheinbaum, también se instalaron tomógrafos de última generación, en el hospital de Ciudad Juárez, en Chihuahua, en el hospital de Tuxtla Gutiérrez y en el hospital en la 25, aquí en Iztapalapa. La que sigue, por favor. ¿Por qué nosotros lo identificamos como un salto tecnológico? Hay una reducción drástica de los tiempos de estudio, para empezar. Pasamos de 80 a 150 estudios a la semana y de usar entre 50 y 100 litros de helio a solo 7 litros. De esta manera, el paciente no recibe radiación, ya que el equipo trabaja pues justamente con un imán que permite dibujar un mapa de las áreas estudiadas con precisión milimétrica, y todo esto va a una computadora que reconstruye la imagen con inteligencia artificial. Además, la duración de los estudios pues se reduce drásticamente y también se permite que el paciente, con un túnel mucho más amplio, ya no son estos túneles cerrados, pues que generaban mucho estrés, claustrofobia, la necesidad de que los pacientes estuvieran inmóviles durante mucho tiempo. Pero lo más importante es también que la precisión de los equipos los convierte en un estándar de oro, es decir, la mejor prueba existente para la detección de tumores, aneurismas, cáncer de mama, próstata, en etapas iniciales. La que sigue, por favor. Y decir, estos resultados mucho más rápidos y confiables, como les decía antes, una exploración neurológica, para poner un ejemplo, tardaba entre 45 y 60 minutos, ahora se realiza entre 10 y 15 minutos, o un estudio de columna, que antes tardaba entre una hora, hoy se hace en menos de 30 minutos. Esto nos permite, además de reducir el estrés de los pacientes, atender a más personas, casi el doble, aproximadamente al día. Además de muchas otras ventajas, que si nos permite, Presidenta, quisiéramos poner un video para que sean los médicos, médicas, quienes puedan hablar al respecto.
18: En el gobierno de la presidenta Claudia Sheinbaum Pardo, modernizar los hospitales y fortalecer la atención médica con tecnología de última generación es una prioridad. Cada avance en la medicina comienza con una mejor forma de mirar lo que antes era invisible. Hoy, el IMSS fortalece su capacidad diagnóstica con la incorporación de 17 resonadores magnéticos de última tecnología. Una de las inversiones más importantes para modernizar los servicios de imagenología.
19: Un resonador magnético es un equipo de alta gama de imágenes, el cual se utiliza para diagnosticar imágenes de patologías complejas.
18: Estos equipos permiten obtener imágenes de mayor precisión, reducir los tiempos de adquisición de los estudios y detectar con mayor oportunidad enfermedades como tumores, padecimientos neurológicos, infecciones y enfermedades neurodegenerativas.
20: Cuenta con una tecnología que se llama BlueSeal. Es una tecnología considerada libre de helio o un magneto que ya no usa helio.
18: El salto tecnológico es contundente. La capacidad pasa de 80 a 90 estudios por semana a 150 estudios semanales. Con una operación más eficiente y un consumo de helio que disminuye hasta 100 litros a solo 7 litros.
21: Nos permite ahondar en la patología del sistema nervioso central como código stroke, código muerte cerebral, así como estudiar patologías torácica, abdominal y angiológica como es la insuficiencia vascular.
18: Los nuevos resonadores se instalarán en hospitales de segundo y tercer nivel de atención, fortaleciendo la atención especializada en distintas regiones del país. Y hasta 2030, esta estrategia continuará con la incorporación de 18 nuevas resonancias magnéticas en hospitales prioritarios. Porque cuando la tecnología se pone al servicio de la salud, cada diagnóstico más preciso representa una nueva oportunidad para cambiar una historia de vida.
15: Muchas gracias, Presidenta. Y solo comentar la compra que se hizo de los 12 resonadores con los diálogos estratégicos que llevamos a cabo en la Secretaría de Anticorrupción y Buen Gobierno. Fueron 12 de la marca Philips, 6 de Ingenia Ambition X de 1.5 Teslas, 6 de Ingenia Elition X de 3 Teslas, y el resto son de la marca Siemens, Magneto M Avanto y uno de GE Healthcare, Optima MR450. De 1.5 Teslas. Muchas gracias, presidente.
22: Buenos días, amigos de los medios de comunicación. Buenos días, presidenta. Vamos a presentar dos equipamientos importantes en este caso, que son, por un lado, las camas eléctricas que se han adquirido y, por otra parte, los nuevos quirófanos de la Clínica Hospital Constitución en Nuevo León. Respecto de las camas, adelante, son 2.275 camas que se adquirieron. Estas son camas eléctricas, impermeables, retardantes al fuego y antibacteriales. Cabe señalar que cuentan con controles internos y externos para el personal médico y el paciente. Eso quiere decir que tanto el personal médico, médica, médico, enfermera, enfermero, pueden moverlo, pero la cama también la puede mover el propio paciente. Aquí cabe señalar que tiene un conjunto de elementos tecnológicos importantes, nuevos. No los señalo todos, pero están los controles del paciente, el control del personal médico, un barandal ergonómico, o sea, se adapta a las necesidades del paciente. Hay ganchos para colocar equipos médicos. También hay un pedal para poder mover con facilidad la cama de un lugar a otro, entre otras facilidades tecnológicas de estas camas. Adelante, por favor. Se han instalado 1.075 camas en 33 unidades hospitalarias. Aquí, por ejemplo, es una foto del Hospital Calero de Cuernavaca. Adelante. Esta es en el Hospital José María Morelos y Pavón, en Iztapalapa, de Ciudad de México. Este es en el Hospital Regional Mérida, Yucatán. En este caso de Yucatán, quiero señalar que se renovaron las 103 camas hospitalarias de este hospital, porque todas eran viejas camas con manivela, todavía se movían manualmente, y todas las camas ahora son eléctricas. Y aquí tenemos también la entrega en el Hospital Regional de Veracruz. Se ha hecho entrega, como dije, en 33 unidades médicas, 33 hospitales, y continúan las entregas a lo largo de las siguientes semanas. Adelante, por favor. En cuanto a los quirófanos, en la Clínica Hospital Constitución, que está en Monterrey, Nuevo León, se renovaron 3 quirófanos. Son quirófanos totalmente reconstruidos, son nuevos, y estos quirófanos tienen un conjunto de elementos. Para empezar, quisiera destacar que cada uno de ellos tiene un panel gráfico al fondo, enorme, con el objeto de darle tanto al paciente cuando entra al quirófano como a las y los cirujanos y al equipo quirúrgico un ambiente diferente. Aquí tenemos en este primero una estepa, en el segundo una playa y en el tercero una cascada. Bueno, los quirófanos además están equipados evidentemente con todo lo necesario para funcionar adecuadamente y con nuevos equipos tecnológicos. Adelante, los carros rojos, los monitores de signos vitales. Adelante, el aspirador gástrico, la unidad de anestesia, el microscopio oftalmológico, la lámpara quirúrgica móvil. Esta no es una lámpara fija al techo, independientemente de eso también la hay. Obviamente, una mesa quirúrgica que permite el total acomodo del paciente, una lámpara doble quirúrgica al techo, una unidad de electrocirugía avanzada. En total son 85 equipos nuevos que acompañan a estos quirófanos. La inversión en el caso de las camas eléctricas es de 205 millones de pesos y la inversión en los quirófanos de 93 millones de pesos. Tenemos un par de breves videos. Adelante, por favor.
0: Con 1.075 camas eléctricas entregadas en distintas entidades del país, el ISSSTE registra un avance de 47% en la distribución de 2.275 nuevas unidades destinadas a hospitales de segundo y tercer nivel. En hospitales regionales de alta especialidad y el Centro Médico Nacional 20 de Noviembre, ubicados en Ciudad de México, Veracruz, Estado de México, Yucatán, Morelos, Michoacán, Puebla, Sinaloa, Oaxaca y Nuevo León, se han instalado 603 camas. Destaca el Hospital Regional de

0: esta estrategia nacional, el ISSSTE fortalece la capacidad hospitalaria y mejora la atención que reciben las y los derechohabientes en todo el país. Estamos transformando el ISSSTE.
1: Falta uno de los quirófanos.
0: El ISSSTE fortalece la atención médica en Nuevo León con la rehabilitación del equipamiento de 3 nuevos quirófanos en la Clínica Hospital Constitución de Monterrey. Con una inversión de 93 millones de pesos, se intervinieron 2 quirófanos de cirugía general y uno de traumatología y ortopedia. Equipados con tecnología médica de última generación, como unidad de anestesia, mesas quirúrgicas, microscopio oftálmico, aspirador gástrico, electrocauterio, carro rojo y paneles gráficos que brindan un entorno más confortable para las y los pacientes. El proyecto también contempló la renovación del área de recuperación con 11 camas, de la central de esterilización y equipos, de los espacios para médicos residentes, así como de la subestación eléctrica con 5 nuevos transformadores y una nueva planta de emergencia, entre otras obras. Así, la unidad incrementará su capacidad para realizar procedimientos quirúrgicos y permitirá que más pacientes reciban atención en la propia clínica sin necesidad de ser referidos a hospitales de tercer nivel. El ISSSTE continúa modernizando su infraestructura para brindar servicios de salud seguros, eficientes y de calidad a la derechohabiencia.
1: ¿Es cuánto, presidenta?
2: Muy buenos días, con su permiso, presidenta, compañeros de gabinete, muy buenos días a los medios de comunicación. Esta mañana vamos a informar sobre la incorporación de equipamiento de alta tecnología en las unidades médicas de los servicios públicos de salud de nuestro país y el sentido de ello, que es ampliar cobertura, garantizar acceso y, por supuesto, crear más capacidades resolutivas en el servicio público con la creación de la primera unidad de cirugía fetal de nuestro país. Siguiente, por favor. Bueno, aquí pueden ver el proyecto del programa de equipamiento de alta especialidad 2026-2027. El IMSS-Bienestar avanza en una incorporación histórica durante este y el próximo año de 174 equipos de alta especialidad. Esto incluye 5 aceleradores lineales, 117 mastógrafos con inteligencia artificial, como el que vimos que ya funciona en La Pastora, 5 equipos de resonancia magnética, 47 tomógrafos, incluyendo 3 tomógrafos con simuladores. Esto equivale a una inversión de más de 4,000 millones de pesos en equipo destinado principalmente a los lugares más alejados de nuestro país. Siguiente, por favor. Algo muy importante es que este equipo médico no opera solo, se acompaña de especialistas formados para interpretar sus resultados y de una red pública y gratuita que permite la referencia de estos pacientes y que convierte cada imagen tomada con estos equipos en una decisión clínica. Gracias a estos equipos, nuestras unidades pueden realizar diagnóstico cada vez más oportuno y brindar tratamiento de mayor complejidad. Siguiente. Aquí podemos ver algunos ejemplos representativos de cómo estos equipos van a impactar el territorio. Significa en muchos casos equipo nunca antes visto en regiones operativas enteras, como es un nuevo acelerador lineal para el Centro Oncológico del IMSS-Bienestar en el estado de Oaxaca, un mastógrafo con inteligencia artificial en Uruapan, en conjunto con una nueva unidad que estamos a punto de inaugurar para la atención toxicológica, una nueva resonancia magnética para Jalapa, un tomógrafo en la Sierra de Nayar, a 6 horas de Tepic, en nuestro hospital comunitario de Jesús María, y un acelerador lineal en un centro de salud. Como lo están escuchando, estamos disponiendo un acelerador lineal en la UNEM, que es primer nivel de atención en Zacatecas, para que la mujer que se pueda diagnosticar en la unidad de acto único, como tenemos en La Pastora, una en Zacatecas, ahí mismo pueda ser garantizado la atención radiológica. Siguiente, por favor. Todo esto tiene el sentido de poder garantizar más y mejores servicios y avanzar en una agenda de innovación desde el sector público. Hoy nos da mucho gusto presentar la primera unidad de cirugía fetal pública de nuestro país. Está ubicada en el Hospital Regional de Alta Especialidad del IMSS-Bienestar en Villahermosa. Es una técnica muy innovadora en el cual operamos al feto dentro del útero a través de un procedimiento tecnológico de última generación. Esta cirugía existía solamente en el sector privado, muchas veces fuera del país. La gastroesquisis, que es la alteración, siguiente por favor, que es la alteración

0: alteración de la pared abdominal del feto tiene una incidencia importante en nuestro país. Aproximadamente 1,000 nacimientos al año tienen esta complicación estructural. En el antiguo, lo que se hacía de no tener este procedimiento es operar al niño una vez que nacía, y esto traía muchas complicaciones para la mamá y para el menor, y ahora podemos operar al niño dentro del feto. Es una cirugía muy segura y que garantiza un pronóstico igual a cualquier otro nacimiento. Estamos felices de poder echar a andar esta unidad y ya llevamos 3 niños operados exitosamente en nuestra unidad en Villahermosa y 7 más en protocolo de estudio. Siguiente, por favor. Adelante el video para explicar este hito para la salud pública de nuestro país.
1: Yo cuando me enteré de que mi bebé tenía gastroquisis, mi mundo se cayó encima porque yo pensé que no había ninguna solución. El doctor Vicente me comunicó con la doctora Yasmín Conde. Ella me dijo de que estaban empezando este programa, de que podrían ser capaces de operar a los niños antes de nacer.
2: Pudimos diagnosticar una gastroesquisis, vimos en el corte de la cavidad abdominal, el estómago, y vemos esta parte. Son las asas intestinales que tenía el fetito fuera de su pancita. Vemos la imagen característicamente que se le llama en coliflor, que es un signo patognomónico de gastroesquisis. Este nuevo programa que pertenece a Ins Bienestar de cierre de gastroesquisis está cambiándole totalmente la vida a un niño, a una familia.
1: El equipo multidisciplinario de los hospital, te dan una atención de maravilla, no tuvo ningún costo, todo fue gratuito y nació en mayo como si nada hubiera pasado.
3: Esto es cirugía y medicina de alta especialidad, de muy alta especialidad. Pacientes que aún no han nacido y ya están recibiendo un tratamiento quirúrgico. Es algo increíble.
4: Aquí en Tabasco podemos darle a los pacientes que tengan este problema una oportunidad.
5: Es la primera vez que una bebé con una malformación mayor como la gastroesquisis, en este momento después de la cirugía, es un bebé sano.
1: Excelente, es un niño sano y les agradezco demasiado. Nunca tendré palabras para agradecerles todo lo que pudieron hacer por mí.
6: Bueno, pues mire, esto es algo fabuloso. Qué bueno que se está logrando estas iniciativas de operar al feto dentro. Creo que el sector salud está siendo muy modernizado y afortunadamente ya se está haciendo esto en México. Bueno, pues esas son buenas noticias de las que creo que es necesario que nos enteremos. Antes de irme al corte, nada más le quiero decir, por si usted se los encuentra o vaya y búsquelos, ahí en los cruceros está por ahí el grupo de Movimiento Ciudadano con simpatizantes de la diputada local Dailín Mújica, quien está haciendo trabajando y entregando personalmente ella camisetas verdes del mundial. Yo que ando buscando una, fíjese, me voy a ir corriendo. Oficialmente, pues no es publicidad, sino que pues dice, si Morena está dando cosas, pues también las puede dar Movimiento Ciudadano. Eso es lo que dice. Repartir estas camisetas, bueno, el doctor Simi también las está haciendo, promocionándose, así que ahí está la camiseta verde con vivos en naranja, porque ustedes saben que Movimiento Ciudadano es naranja, y bueno, pues ahí está México, si ustedes quieren, alcáncelos, ahí están repartiendo en el crucero.
7: Pues ¿son estas camisetas de algún partido político?
8: De el Partido Naranja.
7: Dailín, ok, diputada, ¿verdad?
8: Sí, está Dailín García.
7: Ok, felicidades.
8: Gracias.
7: Suerte. Pues así se mueve de campañas políticas aquí en Mexicali, el Partido Naranja presente aquí en el cruce de Calzada Independencia y Periférico. Empieza.
6: Bueno, pues ahí están, a lo mejor ya se les acabaron las camisetas, pero bueno, qué maravilla, me hubiera enterado antes, hubiera ido a pasar por mi camiseta, qué importa que tenga naranja, pero es la camiseta verde de México, del fútbol. Vamos a nuestro corte y regresamos.
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6: Muy Bueno, mire, nos recuerda la gobernadora Marina del Pilar Ávila que se van a abrir los registros para adultos mayores de 60 a 64 años. Así que si ustedes gustan o conocen a alguien que quiera apuntarse, todo lo que necesita es apuntarse. El registro está abierto, estará abierto del 1 al 3. Vamos a escuchar el mensaje que nos da la gobernadora.
19: Si tu mamá, papá, tía, abuelita, abuelito o un ser querido tiene entre 60 y 64 años, quédate viendo porque necesito que le mandes este video. Mañana 1 de julio abrimos el registro para el apoyo bimestral de 2.600 pesos para adultos mayores de entre 60 a 64 años en Baja California. El registro será los días 1, 2 y 3 de julio en los módulos de bienestar de los 7 municipios del estado en un horario de 8 de la mañana a 3 de la tarde. Y para los pobladores de mi querido Valle de Mexicali, instalaremos un módulo el día sábado 4 de julio de 8 a 4 de la tarde en el Cobach Guadalupe Victoria en el kilómetro 43. Solo necesitan llevar en original y en copia INE, CURP, comprobante de domicilio, teléfono, y ahí mismo les realizarán un estudio socioeconómico por parte de la Secretaría de Bienestar. Así que piensa en la primera persona de entre 60 y 64 años que se te venga a la mente y envíale este video para que no se quede sin su apoyo. Las y los quiero mucho.
6: Bueno, pues ustedes pueden entrar a la página y encontrar...
20: Estados Unidos usa... Escándalo. FIFA pensó que robaría todo el dinero de México y Sheinbaum los dejó en la calle con una sola firma. El negocio era perfecto. Casi un crimen de guante blanco. La FIFA, esa máquina implacable de hacer dinero, llegó a México dispuesta a saquear hasta el último centavo de la pasión azteca, bajo el amparo de un contrato entreguista, firmado en 2015, por el gobierno de Enrique Peña Nieto. Durante años, el máximo organismo del fútbol, creyó que tenía el control absoluto del Mundial 2026. Exención total de impuestos, servicios públicos gratuitos, y zonas de exclusión, que asfixiaban al comercio local. Todo estaba listo para el atraco del siglo. Pero la FIFA no contaba con un factor geopolítico devastador. La llegada de Claudia Sheinbaum a la presidencia, quien con una sola firma destrozó la estrategia multimillonaria de Gianni Infantino. La historia de esta traición financiera comenzó con un documento de 93 páginas titulado Garantías Gubernamentales, firmado por el entonces secretario de Gobernación, Alfonso Navarrete Prida. Un contrato leonino que le otorgaba a la FIFA una impunidad fiscal sin precedentes en la historia de los mundiales. Mientras Estados Unidos negociaba ciudad por ciudad y Canadá limitaba las exenciones a las aduanas, el gobierno mexicano de la época entregó el país en bandeja de plata. La FIFA no pagaría ni un solo peso de IVA, ni impuestos locales, ni municipales. Peor aún, el agua, la electricidad y el transporte durante los días de partido correrían por cuenta del bolsillo de los ciudadanos mexicanos. Un saqueo legalizado con vigencia de 10 años, 2018-2028. Cuando Claudia Sheinbaum asumió el poder y su representante mundialista, Gabriela Cuevas, analizó los detalles de este atropello, la indignación se transformó en estrategia. El contrato ya estaba firmado y la ley internacional obligaba a respetarlo, pero la presidenta mexicana encontró la fisura legal. Con una frialdad política implacable, Sheinbaum renegoció las condiciones y logró lo impensable. Redujo la exención fiscal de 10 años a solo uno. La FIFA proyecta ingresos de 10.900 millones de dólares para este torneo. El doble de lo generado en los Juegos Olímpicos de París. Pero gracias a ese golpe de pluma, tendrán que pagar impuestos en territorio mexicano durante los 9 años restantes que pretendían evadir. Pero el verdadero colapso de la estrategia de la FIFA ocurrió en las calles y los hoteles. El organismo diseñó el mundial asumiendo que los flujos turísticos masivos y el dinero se quedarían en las 11 sedes de Estados Unidos. usando a México solo como un escenario folclórico de bajo costo. Calcularon mal. Ante los precios prohibitivos de las habitaciones en Estados Unidos, el turismo internacional descubrió que era mucho más barato hospedarse en Ciudad de México, Guadalajara o Monterrey, y viajar solo los días de partido. Las reservas hoteleras en CDMX se dispararon un 150%, mientras la FIFA imponía boletos de hasta $32,970 en Nueva Jersey y prohibía la reventa local para centralizar el dinero. México les arrebató el negocio indirecto, $4,050 millones en derrama económica turística que Infantino no podrá tocar. La arrogancia de la FIFA quedó en evidencia cuando Gianni Infantino defendió los precios dinámicos, argumentando que el dinero debe quedarse en el fútbol, mientras entregaba premios de la paz autoproclamados a figuras políticas para limpiar su imagen. Sin embargo, el tiro le salió por la culata. México invirtió más de $28,000 millones en remodelar sus aeropuertos con cirugías a corazón abierto, recortando los tiempos de migración de 40 a 9 minutos. Es dinero del pueblo mexicano, sí, pero infraestructura que se queda en el país. Al final del día, la FIFA se llevará el dinero de las entradas, pero la dignidad fiscal recuperada por Sheinbaum, las conexiones aeroportuarias de primer nivel y el corazón de millones de turistas que prefirieron la calidez mexicana, demostraron que la mafia del fútbol perdió la batalla más importante.
6: Bueno, pues esto tengo que decirlo, que es algo que varias gentes lo han comentado, y pues nos gusta y nos place esta idea de que se haya puesto en su lugar a este organismo internacional. Que vino a beneficiar a nuestro país, y todavía, y lo que le falta, bueno, esperemos que siga esto, pues la mata dando, ¿verdad? Eso es lo que esperamos todos nosotros, los bajacalifornianos también. Bueno, pues decirle también que durante los meses de julio y agosto, la Comisión Federal ayudará a gestionar y está trabajando en estas cuestiones de las bajas, dicen ellos, o sea, de electricidad que hay, pues se van a evitar, van a seguir trabajando en cada caso para que pues sean menos los apagones, aunque ya sabemos que están hasta en el valle por allá, pero son poco tiempo en colonias suburbanas, en todos lados se siguen dando. Afortunadamente por acá, por estos rumbos, se dieron, pero ya no se han dado, así que andan trabajando en esto. Es importante porque ustedes saben que es para nosotros la luz no es un lujo, es una necesidad por las cuestiones de calor que todos conocen. Entonces vamos a escuchar lo que dijo.
0: Sabemos que las altas temperaturas en Baja California representan un riesgo, especialmente durante los meses de julio y agosto. Y cuando el calor aumenta, proteger a quienes más lo necesitan es una prioridad. Por eso quiero compartirles una gran noticia. Gracias a la gran comunicación y sensibilidad institucional del gobierno de nuestra presidenta, Claudia Sheinbaum Pardo, el gobierno del estado podrá gestionar ante la CFE los casos de personas en situación de mayor vulnerabilidad para buscar evitar la suspensión del servicio eléctrico durante estos meses. Así que si eres un adulto mayor, una persona con alguna enfermedad o discapacidad, o enfrentas una condición de vulnerabilidad, acércate a los módulos de bienestar del estado
19: o directamente a mis oficinas para revisar tu caso y realizar la gestión correspondiente ante la CFE. Porque en esa temporada de verano, tu bienestar es nuestra prioridad. Las y los quiero mucho.
6: Bueno, pues es otra buena, muy buena noticia que nos da la gobernadora acerca de lo que es la luz y la gente que no pueda, pues se va a gestionar que no se la corten y que no la paguen, o le van a dar algún apoyo, en fin, lo que sea va a ser bueno y es importante. Bueno, pues ya casi se me acaba el tiempo y quiero decirle que Baja California, está siendo anfitrión, sí, ya lo habíamos dicho, en Tijuana, en el fútbol, y aparte mucha gente de Estados Unidos está viniendo a ver acá tranquilamente los juegos. Están trabajando los ayuntamientos para atender a esta gran demanda de gente que se vino por los mundiales. Todo esto vendrá a beneficiar. Está la puerta de entrada allá en Tijuana y aquí en Mexicali. Bueno, pues se está atendiendo primero que nada la seguridad. O sea, está trabajando los ayuntamientos directamente para poder dar seguridad y que se lleven a cabo estos juegos con todo el éxito. Bueno, pues les aviso que hay reuniones permanentes con los presidentes municipales en cada municipio para vigilar que esto se lleve a cabo. Bueno, pues ya ahora sí, ya se me acabó el tiempo. Hay mucha información, pero más que nada ya no, cada vez nos queda menos para el juego. El próximo que será definitivo para los mexicanos. Y bueno, pues seguimos echando porras como todo mundo. Estamos con México, aunque sabemos lo fuerte que es Ecuador. Pero bueno, esto no nos tendría que amedrentar ni nada de esto. Así que hay que festejarlo y hay que verlo. Veremos, usted ya tiene definido dónde va a ver el juego. Se va a ir con sus amigos, con su familia. Bueno, pues vamos a reunirnos todos a las 7 de la tarde, hora local, sería una hora más. Una hora menos, perdón. Entonces, pero lo estamos viendo a nivel de México, son las 7 y acá serían las 6 de la tarde o las 8. Ya no sé, ya me hice bolas. Bueno, pues no se lo pierda usted, sígalo desde temprano, encienda la televisora y si usted va a estar con sus amigos, prepare las botanas y póngase la verde, póngase la camiseta. Gracias y buenos días, nos vemos mañana como de costumbre. Muy buenos días.
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0: Protege bien tus datos en las redes sociales. En el mundo hay más de 4.500 millones de usuarios en redes como Facebook, Twitter o Instagram, pero también son personas que se convirtieron en el objetivo de los hackers y que están expuestas a ciberataques. Con motivo del Día de las Redes Sociales, te contamos más sobre esto. Te recomendamos no confiar en los mails de spam que llegan a nuestras bandejas de entradas. Cada red tiene sus diferentes métodos para hackear a los usuarios. Los ataques más habituales en Facebook son un mensaje o enlace desde Messenger que pide al usuario confirmar o actualizar su información personal y preferencias. En Instagram, el riesgo está en la sincronización con aplicaciones de terceros, para las que hay que conectarse a través del perfil del usuario. Para evitar estos ciberataques, la empresa Bitdefender aconseja revisar la configuración de privacidad en redes para controlar quién puede ver, reaccionar o comentar los contenidos compartidos. Ahora que ya sabes sobre la inseguridad en redes sociales, protege tus datos personales. 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

Mi nombre es Paul Villafuerte Suárez, el de las barras de praderas. Pues yo andaba en el desmadre, me gustaba cotorrear con la banda y me balacearon. El momento que me dijeron que me iban a apuntar la pierna, pues no, al principio no lo asimilé. Me la pasé llorando 7 días, no comía, no dormía, prefería morirme, no me veía con una pierna. 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